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8: Bienvenidos a otra hora más en esta fiesta de garaje de Tropicana 98.9.
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8: Hombre, un abrazo. Voy a saludar a las tropiamarillitos. Por ahí está Reggae, el del taxi WMR 220, que está ahí escuchando Tropicana 98.9. ¿Cómo así es Reggae que le ponga algo de Paulina Rubio? ¿Es en serio?
4: 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Bueno,
8: enseguida le busco algo de Paulina Rubio a ver qué tal le suena allá a Reggae. ¿Sí o no? Un abrazo bien especial para Reggae ahí. Los tropiamarillitos en todo lado está sonando Tropicana 98.9. Un abrazo para Giovanni Holguín, que él dice, hombre, Tropicana, saludo desde México, desde el DF, aquí escuchando Tropicana. Un abrazo bien, pero bien especial para ustedes. Gracias, hermano, por estar ahí conectado.
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8: ¿Saben qué? Venga, comencemos esta otra hora de esta fiesta de garaje de Tropicana, pues. Pero venga, comencemos con pie derecho, recordando un par de canciones así de ese vallenato, mejor dicho, que dan ganas de bailar, de cantar a todo pulmón. ¿Qué dicen ustedes? ¿Qué dicen ustedes?
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8: Escucha esto, pues. Comenzamos otra hora más.

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1: Esto es pura fiesta de garaje de Tropicana. ¿Otro más de esos o qué? ¿Otro más de ese mismo estilito así de vallenato? ¿Qué?
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1: Venga pues, otro más de esos. Esos vallenatos que sonaban buenísimo y que todavía suenan buenísimo cuando los tocamos aquí en Tropicana 98.9. Escucha pues, ahí va. Si usted es uno de los que tiene, ¿se acuerda de su hermano por allá en esa época cuando hacían diabluras o no? ¿Sí? ¿Se acuerda o no? ¿Se acuerda de usted y su hermano, sí?
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1: Eso es pura fiesta de garaje de Tropicana. Oiga, si ustedes vieran a Karina lo que se está tomando, por Dios.
2: Ay, María.
1: Ah, Cari.
2: ¿A esto le llamaban qué? ¿Cómo le llamaban a esto antiguamente?
1: Venga, yo le sirvo otro poquito, vengo.
2: ¿Pero cómo le llamaban a esto antiguamente, Jairo?
1: No. Chicha, no, no.
2: No, es que chicha. Ey, tampoco, no. No, no, no.
1: No, solamente dice uno nomás.
2: No le llamaban, todavía se llama brandy, pero yo le revuelvo leche.
1: ¿A usted le brandy con leche toma
2: sí,
1: usted?
2: Sí.
1: Uy,
2: apenas
1: está muy fina usted, Cari.
2: Morfina, y si supiera todo lo que los beneficios que tiene.
1: Vea, un abrazo para Ener Palacios, que dice, no joda, mi hermano. Música sabrosa, no joda, dice el man.
0: Está.
1: Ah, ¿qué tal?
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1: Lucecita dice, oiga, qué chi. Así lo dice ella.
2: Así lo dice Lucecita.
1: Qué chi.
2: Ay, Lucecita, me encanta.
1: De programa, dice ella.
2: Esa es la actitud.
1: Hombre, ¿qué tocamos ahí, Karina? ¿La vamos a meter tropical a eso o qué?
2: Amor, métale lo que sea porque eso está sonando muy chévere, apenas es.
1: Venga, pues, metámosle algo de

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0: Oiga, hombre. ¡Ey, un aplauso para ustedes! ¡Un aplauso, un aplauso, un aplauso para ustedes, los tropioyentes! ¡Ah, qué tal la que nos tiramos, pues, muchachos! ¿Qué tal la que nos tiramos ahí, ah? ¿Qué dicen ustedes, hombre, los tropioyentes? Un abrazo para Lucecita, que ahí está. ¡Ah, este man me pidió el ciclón! Decía, lo voy a buscar, hermano. El ciclón suena bueno, ¿sí o no? ¿Cierto que sí? ¿Cierto que sí?
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0: Hoy estamos tocando los temazos que a ustedes les gusta y los temazos que bailábamos, por supuesto, hace muchos años. Los estamos tocando, por supuesto, aquí en Tropicana 98.9. ¿Qué dice? ¿Le damos la vueltecita a eso con algo más? No sé, ¿qué dicen ustedes? ¿Tocamos algo de rockcito en español o qué? ¿Qué dicen? ¿Qué dicen? Aquí se vale de todo. Esta es la fiesta de garaje de Tropicana. ¡Va!

0: Eso es, vamos. Esto es pura fiesta de garaje de Tropicana. Vamos cantándola.
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1: Esta es la fiesta de garaje en Tropicana. Un abrazo para Henry, que ahí está escuchando la fiesta de garaje. Está pero a todo taco. Gladys también en Támesis dice hola Jota. Saludo para la gente de Machacado. Ah, bueno, desde Machacado. Me imagino que es una vereda de Támesis, ¿no? Siempre con la mejor. Un abrazo, gracias.
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1: A ver, ¿qué tal? Esto es pura fiesta de garaje de Tropicana, donde ponemos de todo.
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1: Le tiramos a eso, ¿qué? ¿Una salsita o qué? ¿Qué dicen ustedes? Pero esa salsita clásica, ¿qué dicen? ¿Ah? ¿Qué tal?

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0: Ah, ¿qué tal? Muy bien, muy bien. Gracias por estar ahí conectados con Tropicana 98.9. Uy, hay mucha gente que me está escribiendo, la verdad. Hay demasiadas personas que me están escribiendo. Un abrazo para todos. 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
0: Otra más. Escuche esto. Ah, no suena bueno, ¿sí o no? Esto suena bueno, ¿cierto? A ver qué dice este man por acá, Luis.
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0: ¿Bien o no?
4: De la radio.

0: Eso es, en la fiesta de garaje tropical. Un abrazo para Gloria Arias, que ahí está en Bello escuchando Tropicana. Oiga, ¿sabe qué? Me están pidiendo baladas, o sea, es increíble. ¿Quién hay por acá? Hola. Hola.
1: Vamos a ver en Sabaneta.
0: Ah, muy mal.
1: Con Marantón.
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0: Oiga, el hombre ahí se los está tomando, ¿no? A ver, yo veo cómo se llama el man. Don Héctor, un abrazo bien, pero bien especial. Gracias por estar escuchando ahí, Tropicana.
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0: Puros clásicos, solamente con Tropicana 98.9. Este fin de semana, ¿sabe qué es lo que vamos a hacer? Este fin de semana, hombre, vamos a brindarle todo el amor a las madres. Todo el amor a las madres les vamos a brindar, por supuesto, este fin de semana con Tropicana. Es que durante parte del fin de semana le vamos a dedicar, por supuesto, el fin de semana, hombre, a las mamás. Si usted es un hijo desobediente, si usted es un hijo, no sé, o sea, si usted es un hijo que no le hace caso a la mamá, usted merece canciones como estas. Usted merece canciones como estas.
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0: Cierto que sí, Don Otto. O sea, si usted es hijo desobediente, Don Otto, hay canciones que le salen a los tropioyentes de Tropicana, ¿cierto?
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0: vida y pues perra.
1: Sí, señor.
0: ¡Salud!
1: Es así o no, tú es así. 7 de la noche, 52 minutos. 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Es noche de viernes, es fin de semana. Ay, me preocupa que usted venga a esta cabina, don Norbey. No, no, me preocupa que usted venga a esta cabina de Tropicana.
2: Y a esta hora, ¿no?
1: Y a esta hora. Pero venga, yo primero lo presento, señor.
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1: Si pasa en Medellín, Antioquia y Colombia, se oye en Tropicana. ¿Qué pasó, Norbey?
2: Bueno, esto es una información en desarrollo y está ocurriendo en este momento.
1: Ok.
2: En el municipio de Salgar, en la vía que comunica a esta población con Betulia, hace unos minutos, hace cerca de una hora, fue detonado un explosivo en la vía al paso de un camión que transportaba militares. De manera preliminar, se indica que hay 2 lesionados y en este momento se están coordinando las acciones para trasladar a los militares heridos hacia la zona urbana.
1: Okay.
2: Allí ya llegó apoyo también de la policía para evitar pues que sea un ataque mayor hacia los militares. Entonces, es una información en desarrollo. Detonan un explosivo al paso de un vehículo del ejército con uniformados y 2 soldados están heridos. Esa es la información que está en desarrollo.
1: Bueno, esperemos que ahorita más adelante nos siga actualizando con eso, señor.
2: Claro que sí. Vamos a estar precisamente también ampliando la información. Ya hablamos con el señor alcalde del municipio de Salgar, que ya nos confirmó esta información. Aquí toda la información es confirmada. No hacemos con supuestos, no. Aquí todo es confirmado. Incluso pues, la fuente es el alcalde del municipio de Salgar que nos confirmó la información. Pero está en desarrollo.
1: Listo, Norbey. Gracias.
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0: Oigan pues muchachos, este fin de semana, Tropicana 98.9 se va a dedicar a complacer la oreja de las mamáeses. Sí señor, les vamos a presentar música que les gusta a las mamáeses.
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0: No importa cómo entitula, no importa qué ritmo es, el caso es complacerlas pues. Programe la canción que más le gusta a su mamá y pepuerca este fin de semana a través de Tropicana 98.9. ¿Cuál es la que más le gusta?
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0: 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Y le ponemos la música que más le gusta a las mamáeses.
1: 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En Tropicana son las 7:53 minutos.
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1: Escuchas Tropicana, son las 7 de la noche, 55 minutos. 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
9: Bienvenidos a otra hora más, Karina, bienvenida a otra hora más de esta fiesta de garaje.
10: Se le tiene buena música, parchecito, ay no, bacana energía así con Tropicana.
9: ¿Sabe qué? Me están pidiendo mucha balada. Es que, lo que me dicen por aquí, obvio, en mi época las baladas eran muy importantes. Así uno quedara con dolor en el cuello. Pero ¿sabe por qué, Karina? Porque en ese tiempo se bailaban las baladas pegados, así pegando frente con frente.
10: Ah, pero muy rico, mejor.
9: Y uno se movía de lado a lado así, despaciecito.
10: Fum, fan, fum, fan.
9: Pero se prestaban las baladas también. Vamos a ver si los tropicanos.
10: ¿Para uno decir qué embalada?
9: En ese tiempo se prestaban las baladas, Karina.
10: ¿A qué?
9: Para dar los piquitos.
10: Ah, claro, es que frente con frente. Amor, ya estamos entrados en gastos, venga.
9: A la pelada que a uno le gustaba. Entonces, claro, uno aprovechaba ahí. ¿Cierto? ¿Qué dicen los tropioyentes? A ver, ¿qué dicen los tropioyentes de Tropicana en el 301-7422-989? ¿Cierto que sí? ¿Ustedes se acuerdan de las baladas americanas o no? ¿Qué dicen? A ver, Dorita, ¿qué dice, hombre? Dorita.
11: Hola, buenas noches, con Dora Torres. Oye, para participar.
9: Oíla.
11: Hotel California.
9: Oh, ¿sí ve?
11: Por favor, muchas gracias. Yo escucho Tropicana, la más bacana, y ahora la más popular.
9: ¿Sí ve?
11: Feliz.
9: ¿Sí ve?
10: No.
9: Puras baladas.
10: Aprendiendo de los oyentes.
9: Ah, ¿qué tal? Vea que Dorita, vea por ahí, Gloria también dice, sí, sí, yo también bailé las baladas. Dice ella. Yo no sé, Karina.
10: No, a mí no me tocó.
9: ¿Les tiramos un par de baladitas o qué?
10: Pero tírelas.
9: Va a tirar, vea, primo la va a tirar.
10: ¿Cuál?
9: La va a tirar primero Hotel California.
10: Listo.
9: Me
10: gusta, sí.
9: Tiramos Hotel California. Ah, vea lo que dice Gloria.
10: ¿Qué dice?
9: Y frente con frente, y yo midiendo 1.50, entonces me tocaba empinarme para cogerlo a él. Y él se agachaba y me ponía la frentecita ahí. Es que vea, ay sí, más rico.
10: Hagamos lo mismo, pero al contrario.
9: Hágale pues. Esta es pura fiesta de garaje. Vamos pues. Oiga.
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0: Eso, Karina, pero venga, venga, amor, venga, no, acérquese más.
1: Pero usted
0: más.
1: Me queda muy chiquito a mí.
0: No, no, no, pero venga, no. Yo me empino, Karina, venga. Dale, pues, yo me empino, venga. Dale. Pero póngame la frente en la mía, eso, su frente en la mía. Bueno, sé bien frentona, ¿qué si no es capaz de poner? No,
1: qué bien frentona, es carajo. No, no bailemos más bien.
0: Vea, Karina, va lo que dice Álvaro.
1: Baile con Norbert.
2: Buenas noches, Tropicana. Alvarito. Tropicana es la más bacana de la más popular.
0: ¿Qué dice Alvarito?
2: Muchacho, muchacho, yo también viví la música de garaje por los 80, principios de los 90, pura balada americana, pura balada americana. Hablemos unos temitas. Please don't go. Please don't go. Because I love you.
0: Oiga, oiga, ¿sí?
2: Because I love you. Angie, de los Virus.
1: Estoy aprendiendo, estoy aprendiendo.
2: La sombra del amor, Gosh. Excelente, que me brillamos, chapa, a punta de música americana.
0: Ah, sí,
2: y el que acaba de sonar, de California. Inolvidables. Muchos temas, muchos temitas. Excelente programa.
0: Un abrazo, hermano.
2: Feliz noche, Tropicana la más bacana.
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0: Ah, ¿cómo voy a los tropioyentes, pues, Karina?
1: Me están enseñando, hágale, ¿ah? Hágale, hágale, mande.
0: Hágale pues, hágale, hágale, sigamos.

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1: Esta es la fiesta de garaje de Tropicana 98.9. La estamos pasando muy, pero muy bien con ustedes. Muy, pero muy bien.
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0: Uy, Karina.
1: No, casi.
0: Usted lo mueve.
1: Le digo pues sinceramente. Ah, bueno, un bailecito de estos a medianoche. No.
0: Con los tropioyentes, ¿no?
1: Uy, Cari. Sí, que por favor se reporten los que todavía bailan, porque más de un tieso que no.
0: Ay, nada.
1: Uy, sí. Y dicen por ahí, hombre que no baila, momor, no sirve para aquello.
0: Ah, ¿en serio?
1: Sí, efectivamente.
0: Ah, señor, yo no sabía esa.
1: Señor,
0: esa
1: tienen que saber bailar, moverlo al menos, defenderse, pisar cucarachas.
0: Ah, no jodas, vea.
1: Sí, sí.
0: Vea, escuché a Alexander. ¡Alex! ¿Qué hubo,
1: Alex,
0: hermano? ¿Bien o no?
2: ¡Tropicana!
0: Véalo, véalo, véalo.
2: Aquí desde Tropicana, vea. ¡Qué belleza!
1: A ver.
2: Solo garaje, vea.
0: Véalo.
2: ¡Qué belleza!
0: Ahí vea. Está, vea. Vea, el hombre está en una fiesta ahí en el carro. Un abrazo, Alexander, hombre. ¡Gracias! ¿Ah? ¿Qué tal, Karina?
1: Apenas es.
0: A ver, ¿quién hay por aquí también?
1: Que estén aburridos, que no sirve.
0: Mire, por aquí dice... hola, muchachos, buenas noches. Soy un nuevo oyente. Hace poco escucho la emisora. ¡Uy! ¿Ah? Nuevo oyente de la emisora más bacana en Medallo Tropicana. ¡Muy bien!
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0: Cari, ¿usted quiere seguir bailando? Sí,
1: obvio, no me va a dejar iniciar. Qué pereza los que lo dejan a uno iniciar.
0: Venga, pues, yo le toco algo de
1: a
0: esto,
1: ver,
0: pues.
1: Listo,
0: Venga, pues, yo le toco algo de
1: esto. Ah, no, amor. Esto, oiga, esto.
0: Esta
1: no
0: es pura fiesta.

0: Oiga, la estamos pasando muy bien, ¿no? Eso, Karina, báilelo, báilelo, báilelo, báilelo, báilelo, báilelo, báilelo. Báilelo, Karina, báilelo.
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0: Sí, señores, esta es pura fiesta de garaje de Tropicana 98.9. Uy, hay mucha gente a esta hora ahí conectada en el Tropi WhatsApp. Pero mire, hay invitaciones para ustedes. 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A ver, los tropioyentes, abrazo para la lucecita que ahí está conectada con Tropicana. Por ahí Restrepo está saludando también. ¿Qué hubo, Restrepo? ¿Cómo vamos, hermano? Nancy también en Nikia, que ahí está conectada con la fiesta de garaje.
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0: A ver, ¿quién más? José, ¿qué hubo? Ya no.
2: Tropicana, la más bacana y ahora más popular. Muy buenas noches.
0: Con todo el ánimo,
2: seguimos acá en escuchando Tropicana. Yo quiero.
0: A ver, cante,
2: que
0: cante,
2: me pongan esa canción que dice.
0: Pero usted la
2: canta. ¡Carruseles!
0: ¿Ah? ¿Qué tal? ¿Quién más? Un abrazo para Andrés, que está escuchando Tropicana. A ver, hombre, ¿quién más está saludando por ahí? Karina. Oiga, Cari, hay mucha gente a esta hora escuchando Tropicana 98.9. Pura fiesta de garaje.
3: Pero un montón, es que todo el mundo está recordando su época. Moza, ¿se dice así?
0: Sí, o sea, cuando era peque.
3: Cuando era peque, amor, hace ratico ya, porque este 2000 lleva bastantes años.
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0: 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Una fiesta de garaje con Tropicana. Abrazo para Isabelita, que ahí también está escuchando Tropicana.
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0: Karina, le voy a hacer una pregunta. ¿A usted le gusta cantar?
3: ¿Me gusta qué?
0: Cantar.
3: A grito herido.
0: ¿La pongo a cantar a grito herido
3: cante,
0: o no?
3: Venga,
0: hágale, pues, cantemos, pues.
3: A ver.
0: Esto entra en la fiesta de garaje de Tropicana. ¿Usted ha tenido una pareja ideal o no?
3: Uy, qué canción.
0: Sí. Esto es pura fiesta de garaje Tropicana. Vamos a cantar un ratico, pues, vamos a cantarla.
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0: Eso, Karina, cante.
1: La pareja llega.
2: Puros clásicos para cantar, para bailar y para recordar.
3: Venga, cantemos esta también, cantemos esa, a ver, cantémosla.
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1: ¡Ah! ¿Qué tal a esa, Karina?
2: ¡Esa!
1: Sígala.
2: Ay, no me encanta.
1: Oiga. Esto es pura fiesta de garaje. Estamos cantando. Oiga esto, óigalo.
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2: Va a llover.

0: estamos en plena fiesta de garaje con Tropicana.
1: ¿Ah? ¿Qué tal, Karina?
2: No, hasta ya no me da, pues, pero...
0: Venga, tomémonos uno también, pues.
2: ¡Salud, salud!
1: ¿Se acuerdan ustedes cuando prendían las luces que decían...
2: A mí eso no me tocó, pero no importa.
0: ¡Compren otra media que ya vamos a cerrar en esta fiesta de garaje!
1: Pero todavía no nos vamos.
0: Venga, un par, pues, de Dariazo. Vamos ahí, vamos ahí.

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2: Eso, Cari, tómeselo.
3: Unas veces, sí.
2: Tómeselo.
3: No, con esta sí.
2: A ver qué tal. Esta es pura fiesta de garaje. ¡Vamos!

0: señores, esto es pura fiesta de garaje. Cantando.
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0: Es la fiesta de garaje de Tropicana 98.9. Hombre, esto está explotado, Karina, no sé. Esto está pero explota.
2: Cualquiera, mi amor, explotaría esto, sinceramente, pues le digo.
0: Ah, a ver qué dicen los tropioyentes de Tropicana.
2: Yo quisiera haber nacido en esos años.
0: A ver qué tal.
3: Muy, muy elegante. Qué elegancia de programa.
0: Oiga, oiga.
3: La fiesta de garaje. No elegante, elegante. Oiga, gracias, Tropicana. Gracias por los viernes. Gracias por los sábados. Gracias por todo. Qué elegancia.
0: Ah, ¿qué tal? Muy bien, muy bien, muy bien. ¿Quién más? Vea, Tropi Amarillito Cari, vea.
2: Como que no canción.
0: Y usted va a hacer llover, Karina.
2: Que se caiga lo que esté flojo.
0: Esto es pura fiesta de garaje de Tropicana. Este fin de semana tendremos especial también para las madres. Escucha esto.
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0: estaremos dedicándole las canciones a mamá. Todo el fin de semana, todo el fin de semana sonarán estas canciones.
1: Vea, muchachos, si tiene la mamá bejuca como usted, hombre, breguémosla a contentar con una canción. O se cuadra o se emberraca más. Pero lo más seguro es que cualquier cosa pasa.
0: Par canciones para aprovechar este fin de semana de madres con Tropicana y más en esta fiesta de garaje. Vamos a cantar.

0: Oiga.
1: Todo el fin de semana.
0: Hoy mire a la mamá y le dice: hombre, qué berraca pa' echar cantaleta. Ah, pero qué tanto que te quiero, vida y fue perra.
1: Este fin de semana.
0: ¡Salud!
1: Este fin de semana de

0: Oigan pues muchachos, este fin de semana Tropicana 98.9 se va a dedicar a complacer la oreja de las mamáeses. Sí señor, les vamos a presentar música que les gusta a las mamáeses.
1: Madre, son cinco letras nada más.
0: No importa cómo entitula, no importa qué ritmo es, el caso es complacerlas pues. Programe la canción que más le gusta a su mamá y puerca este fin de semana a través de Tropicana 98.9. ¿Cuál es la que más le gusta?
1: Todos tienen una madre, ninguna como la mía.
0: Música que le gusta a las mamás es 301-7422-989 y le ponemos la música que más le gusta a las mamás.
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1: Ay, amasita, la falta que me estás haciendo. Sí, señor, este fin de semana en Tropicana, las canciones que le gustan a las mamáeses.

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2: Vea, muchachos, si tiene la mamá bejuca como usted, hombre, breguémosla a contentar con una canción. O se cuadra o se emberraca más, pero lo más seguro es que cualquier cosa pasa. ¡Ah, hijo de

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0: claro que sí. Yo soy Jason Jiménez con el corazón. En este mes de las madres quiero dedicarte una de mis canciones. Por aquí en Tropicana, la más bacana. Que vienen a decirme a mí que quieren criticarme. Comprendan que yo no soy Dios y puedo equivocarme. Soy Jason Jiménez con el corazón.
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2: Reina Bella, un saludo muy especial. 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Por aquí, por Tropicana, la más bacana.
3: 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Un abrazo.
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0: 3:59, falta un minuto para las 4 de la mañana en Tropicana 98.9. Buenos días. ¿Cómo amanecieron las damas, los caballeros? Que Dios los bendiga, los proteja en este nuevo día, en este nuevo amanecer, en este nuevo despertar. Vamos a hacer un especial, vamos a recordar a las mamacitas que están en el cielo, que nos dieron todos en esta tierra, que se fueron, que nos dejaron una buena herencia, que nos dejaron un buen ejemplo para seguir en esta tierra maravillosa. Madrecita, desde aquí, desde esta tierra, te mando un abrazo, te elevo una oración y te mando una flor para mi madre María Marina Cano, que está en el cielo, que mi Dios me la tenga en eterno descanso, que Dios me sigue bendiciendo, y a todas las mamás que están en el cielo. Desde ya, vamos con este especial, dirige Jair de las Casas, yo soy el montañero Reinaldo Parra, los voy a complacer a través del 301-74-22-98-9, música para mamá, para recordarla que está en el cielo en Tropicana 98.9, porque la mamá nunca se va a olvidar, la mamá siempre, siempre, siempre estará con nosotros aquí eternamente.
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0: 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Dirige Jair de las Casas, yo soy el montañero Reinaldo Parra, que estoy con ustedes aquí en este especial en los 98.9.

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0: Vamos a escuchar el WhatsApp a ver qué están pidiendo las mamás.
1: Así es, Don Otto, 301-74-2198-9. Hoy recordando a las lindas madrecitas hermosas que están en el cielo, como la bonita canción que vamos a escuchar ahora en unos minuticos con el Charrito Negro. Las madres nunca mueren, y es la pura verdad. ¿Sí o no, Elenita Flores? Buenos días, buenos días, buenos días.
2: Buenos días, Tropicana. Bendiciones para todos en la mesa, parrita. Elena Flores de Caicedo, quisiera escuchar, por favor, Madre del Corazón. Feliz.
1: ¿Listo? Claro que sí, Elenita Flores. Y vamos a saludar a Doña Nubia. Doña Nubia, buenos días, buenos días, buenos días, buenos días.
3: Hola, buenos días, habla Nubia. Le voy a pedir el favor de que me complazca con Ausente de mi Madre. Creo que la canta Bob en Villafuerte.
1: ¿Listo?
3: Si de pronto la tienen ahí.
1: Claro.
3: Es Nubia. Lo que pasa es que yo madrugo mucho porque es que le hago el desayuno a Juan. Claro que él hoy no trabaja, sino 4 horas.
1: Claro, claro.
3: Él sale por ahí como a las 11, 11:30. Juan, parrita, que tengas un buen día y que la Virgen y el Señor los proteja a todos, a usted también. Que tenga un buen día. Es Nubia de Belén. Yo ahora vivo por acá en Belén, las Mercedes.
1: Nubia, mi amor, que Dios te bendiga. Yo, un abrazo fuerte, pues. Esta es Tropicana 98.0, buenos días. 4-8, especial para las madrecitas que están en el cielo.

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0: Así es, estamos recordando esas mamás bonitas, esas mamás que se fueron, que nos dejaron bonitos ejemplos en esta tierra maravillosa. Las mamás que siempre lo daban todo por sus hijos, las mamás que nunca vamos a olvidar. Tropicana 98.9 está celebrando, no, perdón, está recordando a la mamá. Mañana vamos a colocar música para mamá, mamacitas lindas, vivas que están en esta tierra. Los voy a complacer. Música para recordar la mamá. 301-74-2198-9. 301-74-2198-9. Las mamás que se han ido.
1: A las mamás que ya no están, también las podemos recordar. ¿Cuál era la canción que a ella más le gustaba? Cuente a ver.
0: Cierto, Otto, 301-74-2198-9. Por ejemplo, el Charrito Negro dice, las madres nunca mueren.

0: Las 4 de la mañana, 21. Estamos en este especial en Tropicana 98.9, sábado 9 de mayo del año 2026, recordando a las madrecitas que están en el cielo. Tropi Jimmy. Tropi Jimmy dice: muy buenos días, parrita. Un bendecido día para todos en la mesa, aunque la voz se me entrecorta. Recordando a mi madre, pero siempre estará presente en mi vida día a día. Así es, Tropi Jimmy. Para mí también estará mi madre día a día recordándola. Y él quiere escuchar a la sombra de mamá. También para doña Luz Rodríguez en Robledo, también recordando a su señora madre. Y todos, la que la tenemos en el cielo, nunca la vamos a olvidar. Son días que realmente le da uno duro, pero uno siempre la recuerda todos los días. Las mamás que tenemos en el cielo, la mamá que lo dieron todo por sus hijos en esta tierra maravillosa. Y desde aquí, desde esta tierra maravillosa, desde aquí, desde Tropicana 98.9, les decimos: mamás, nunca te olvidamos, siempre te llevamos en el corazón, día tras día, noche tras noche, estará con nosotros, en nuestros hogares. Y donde nosotros estemos, ahí estarán ustedes, mamá. Somos Tropicana 98.9 y ustedes son nuestros mejores oyentes.
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0: mi reina bella, soy Arely Senao, la reina de la música popular, y en este mes de las madres quiero dedicarte una de mis canciones aquí por Tropicana, la más bacana. Mujeres, no permitamos que nos maltraten. Un abrazo enorme para todas, las quiero mucho.
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las 4 de la mañana, 33 minutos. Esta es Tropicana 98.9. Este sábado estamos celebrando el día, recordando a las mamás, recordando a las mamás que están en el cielo. Lo más importante, que nunca se nos olviden estas bellas mamás aquí en Tropicana 98.9. Para ellas, un abrazo fuerte de esta tierra maravillosa, Tropicana 98.9.

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2: Las 4 de la mañana, 40 minutos, 20 minutos para las 5 de la mañana. Hoy y mañana estamos con el especial de las mamás. Hoy estamos recordando las mamás lindas que están en el cielo, que día a día nos derraman bendiciones y nos cuidan todos los días. Y mañana, Dios mediante, vamos a recordar también las mamás y a brindarle un homenaje a las que están en esta tierra. Desde las 4 de la mañana, dirige Jay de las Casas, yo soy el montañero Reynaldo Parra. Un saludo para todos nuestros amables oyentes. 301-7422-989, ¿con qué canción de madres usted quiere recordar esa mamacita que fue muy hermosa en esta tierra maravillosa? Así eche cantaleta lo que sea o no, ¿sí o no?
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2: Sí, señor. Vea, Onoto, vamos a recordar esa mamacita linda que está en el cielo, aquí en Tropicana 98.9, con este bonito tema de los relicarios. Era mi madre.

0: las 4 de la mañana, 47 minutos, recordando a todas las mamacitas. Ave María, hombre, ¿sí o no, Noto? Usted sabe, Noto, que aquí estamos desde las 4 de la mañana presentando este gran especial.
1: Si la mamá dice que le pongan esa, pues póngale esa, ¿cierto? Porque a las mamás es no se les lleva la contraria, y cueperra.
0: Sí, sí. Así es, mire. Por ejemplo, a mi mamá le encantaba este tema. Vamos a recordarla con los legendarios Una Flor para mi Madre. ¿Usted cómo quiere recordar a su mamá que está en el cielo? Muy sencillo. Mande mensaje de voz 301-742-9089. 301-742-9089. Y vamos a recordar a esa mamacita linda en Tropicana.
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0: Las 4 de la mañana, 56 minutos, 4 minutos para las 4 de la mañana de este sábado, para las 5 de la mañana de este sábado ya. 9 de mayo del año 2026, estamos en este gran especial. Especial de las mamás que están en el cielo, mamacitas.
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0: Así es, Otto, yo, para que usted también, usted que quiere mucho a su mamá, o yo, un berraco, hermano, y aquí con Tropicana 98. La estamos complaciendo.
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0: Sí, señor, por ejemplo, Alvarito, ¿qué canción le gustaba o le gusta a su mamá, Álvaro? Cuente
4: para Tropicana, buenos días. Barrita, buenos días. Barrita, usted es tan amable y me complace con Por el amor a mi madre.
0: ¿Listo?
4: Yo escucho Tropicana, la más bacana y ahora la más popular. Muchas gracias, Parrita.
0: Un abrazo fuerte. Don Carlos Loaiza, la milagrosa. Un abrazo fuerte para usted. Que Dios lo bendiga también. Yo ahorita no le sacamos el sonido, el audio suyo al aire, pero lo complacimos, que es lo importante. Estamos en este especial. Somos Tropicana 98. Les recuerde, desde mañana, desde las 4 de la mañana también, vamos a hacerle un homenaje a las mamás que están en la tierra, y hoy las que están en el cielo las estamos recordando. 301-7422-989. Buenos días, ¿cómo amanecieron? Lo más importante, que hayan amanecido de la mano de Papito Dios, contentos y animaditos.

las 5 de la mañana, minuto. Juan, un abrazo fuerte, hermano, para usted. Juan, un abrazo fuerte también para su esposa Odalis, para Gloria Amparo Ronald. Juan dice, voy en mi vehículo escuchando ese gran especial de las mamás que están en el cielo. Un abrazo fuerte para usted. También aprovecho para saludar a Martica en Envigado, que tiene su señora madre también en el cielo. Para ella va un saludo muy especial de parte de Tropicana 98.9 y para todos nuestros amables oyentes. De verdad que los queremos mucho, ustedes que son nuestros mejores oyentes y ustedes que son nuestra razón de ser. Mire qué bonita esta canción, que así ya vamos a buscar el de Juan, esta bonita canción de los relicarios, Tumba Solitaria, recordando a las madrecitas que están en el cielo, que ya nos están cuidando todos los días, están orando por nosotros, están hablando con Papito Dios para que nos vaya bien en esta tierra maravillosa. Somos Tropicana 98.9 y ustedes son nuestros mejores oyentes.

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0: las mamás que ya no están, también las podemos recordar. ¿Cuál era la canción que a ella más le gustaba? Cuente a ver.
1: Así es, don Otto, 301-74-21-989. Vámonos para campamento, pues, campamento. Rodrigo Rego, hermano, ¿usted qué? ¿Cómo está? ¿Bien o no?
2: Muy buenos días, Parrita. Parrita con Ramiro Rego de campamento. Yo quiero escuchar la canción Para Vos, Mamá. Que mi madre también se encuentra en el cielo. Que pases un feliz día. Escucho Tropicana, la mamá cara, y ahora la más popular.
1: Un abrazo fuerte. ¿Qué dice Mauricio en Estados Unidos? ¿Qué más, Mauricio Villa? ¿Bien o no? Buenos días.
3: Muy buenos días, mi queridísimo Parrón. Un muy, muy, pero muy especial. Hoy la programación es aún más especial. En sintonía desde Estados Unidos, Mauro Villa.
1: Eso, Mauro.
3: Para esas madres que son, nos han marchado, para esas viejas que... que fueron ejemplares en nuestras vidas, para ese ser amado que se me fue hace algunos años, a esa mujer que siempre ha estado en mi corazón, en mi mente, esa mujer admirable, mi vieja Becha. Había una canción que le encantaba, la ponía ahí en el corredor. Tenemos una casa muy grande para la parte de atrás, y la canción de los Pamperos, Madre del Corazón, ella la cantaba con mucho sentimiento. Para ella, su madre fue una mujer única. O sea, mi abuela. Tropicana, como siempre, ustedes son la más bacana, una emisora especial. Siempre son especiales, porque en ocasiones especiales hacen ver el día más especial. Un bendecido día para todas esas bellísimas madres que tenemos allá en Colombia. Hombre, hijos, cuídala, valórala, respétala, pero sobre todas las cosas, ámala.
1: Don Guillo, es la verdad. Los que tienen la mamá, valórela. Nosotros que la tenemos en el cielo, no saben cómo es de duro cada día recordar ese ser maravilloso que dieron todo por nosotros. Yo por eso cada día le digo, mamá, gracias, gracias. Te recuerdo, Marina Cano. Siempre te voy a amar y nunca te voy a olvidar. Don Guillermo Incapié, buenos días.
4: Tropicana, buenos días. Parra, ¿qué más? Don Guillermo Incapié, la Celia Risaralda reportando sintonía.
1: ¿Qué más, don Guillo?
4: Se nos ponía la canción Cenizas de mi madre, sí, de los claro. Cuyitos, porque la vida es más bacana escuchando Tropicana y ahora la más popular. Parra, que tenga un feliz día. Que Dios lo bendiga.
1: Mamá, Dios te bendiga. Estás en el cielo. Aquí te recordamos, mamás.

0: Sí, muchachos, este fin de semana por Tropicana 98.9, las canciones que más le gustan a las mamáeses.
1: Sí, señor, las 5 de la mañana, 18 minutos. Un saludo también, hombre, para mi gran amigo que tiene su mamá en el cielo, doña Lucía. A doña Lucía le mandamos una oración, le elevamos una flor. A don Elgar Cuevas, el mecánico, que tiene su señora madre en el cielo también. Para él también le mandamos un abrazo. Y para todos los que tienen su mamá en el cielo, de verdad que los estamos acompañando y recordando también y complaciéndolos con estas bonitas canciones que les gustaba a la mamá. Un abrazo fuerte. Ya en unos minuticos les voy a presentar las loterías que jugaron el día de ayer. Ayer jugó la Lotería de Medellín. Para que estén pendientes. Mientras tanto, vamos a dejarlos escuchar con dos canciones que han solicitado nuestros oyentes a través del 301-74-21-989. Cenizas a mi madre, los trovadores de Cuyo, y Madre del Corazón de los Pamperos. 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Ustedes son nuestros mejores oyentes.
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0: Vamos a escuchar el WhatsApp a ver qué están pidiendo las mamás.
1: Así es, Don Otto. A las 5 de la mañana, 26 minutos. Vamos a saludar al Pavito, Vito Rueda, que él también tiene, afortunadamente, tiene su señora madre, doña Nidia Díaz, allá en Aranjuez, vivita. Bien hermosa, que mi Dios me la bendiga. Mañana le colocamos esa música hermosa para esas mamás que están en esta tierra maravillosa. Pavito, buenos días.
2: Muy buenos días, para leerse un día tranquilo, un día en paz. Le envío un abrazo gigante para este día. Recuerde que nuestra madre Marina se encuentra en el cielo.
1: Sí.
2: En la mayor silla, porque ella es tu mayor fan. Se siente orgullosa del hijo que tiene, como te dije ese día.
1: Sí.
2: Y para adelante, te digo nuestra madre porque te quiero como un hermano. Feliz día, Parrita.
1: Pavito, gracias, hermano. Que mi Dios me lo bendiga, hermano, y de verdad que sí. Esa madre tan linda que yo tenía. ¡Ah! Eso, cada día la recordamos y la sentimos que están en esta tierra. Luz Mari Grisales, un abrazo fuerte en Auros, en Aure. Muchas gracias de verdad por las palabras tan bonitas de nuestros amables oyentes. También vamos a saludar a todos nuestros amables oyentes. Vamos a saludar el Vallenato Willis. ¿Qué más, Vallenato?
3: Rita, el Vallenato Willis, hermano, ¿qué más? Buenos días para todos ustedes y todos los oyentes. Ahorita hay un temita que yo le canté a mi mamá, pues que obviamente lo canta Jorge, Daniel Celedón, no le poder, se llama La Lavandera, porque ella lavaba ropas ajenas, y yo se lo cantaba, se estaría muy bonito.
1: Vamos a buscarlo.
3: Si de pronto lo encuentran, me lo ponen, por favor.
1: Listo,
3: se llama La Lavandera.
1: Listo.
3: Y Maestro Rubas, Daniel Celedón. Listo.
1: Listo.
3: Muchas gracias.
1: Un abrazo fuerte.
3: Gana. Y ahora más. Popular.
1: Eso. Un abrazo fuerte. ¿Qué más, don Fernando Zapata y Simón Bolívar?
4: Tropicana, la más bacana, Parrita, buenos días. En este gran especial recordando a mi madre, María Teresa Muñoz, que también está en el cielo, mi vieja. Parrita, una flor para mi madre. Dios me lo bendiga, Parrita, Tropicana, más bacana, para la popular.
1: Saludemos también a Norita. Norita. Eso, Norita, que mi Dios me la bendiga y la proteja a usted, mi amor. Cuando nos mande el sonido, mi amor, le merma el radio para poder escuchársele bien, ¿no? Yo, que mi Dios me la bendiga. Vamos a ver quién tenemos por aquí también. John Jairo en España. John Jairo, hermano, un abrazo fuerte para usted. Él dice, Parrita, salúdeme a todas esas lindas madres en Colombia. Aquí la estamos saludando de parte de John Jairo, que está en España. 301-74-2198-9, que se quiere programar, con qué canción quiere recordar a su señora madre. Ya venimos con más bonitas canciones para las mamás, con más oyentes, y ya vienen las loterías en Tropicana 98.9. Complazcamos a Fernando Zapata. Este tema ya había sonado, pero este tema es hermoso, maravilloso, que en Tropicana 98.9. Ave María, qué canciones tan bonitas.
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6: Cuando

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1: 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Hoy vamos a brindar por las mamáeses. Saluda.

0: Las 5 de la mañana, 35 minutos en Tropicana 98.9. Buenos días, buenos días, buenos días, buenos días, buenos días, buenos días. ¿Cómo amanecieron? María Pastora Parra, un abrazo fuerte para usted. Ay, Manrique, sintonizada con Tropicana 98.9. Loterías y sorteos que jugaron el día de ayer, viernes. Ayer jugó la Lotería de Medellín, 1967. 1967 de la serie 011. Santander, mucha atención, Santander, 4796 de la serie 057. Risaralda 0150 de la serie 253.
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0: Paisita 1, 3230. Paisita 2, 0047. Antioqueñita 1, 5402. 5402. Antioqueñita 2, 2504. 2504. Cafeterito tarde 7673. 7673. Cafeterito noche 7629. 7629. Chontico día 0773. 0773. Chontico noche 5518. 5518.
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0: Chontico día 0773, 0773. Dorado día 5402, 5402. Dorado tarde 5680, 5680. Pitre día 871, 871. Pitre noche 920, 920. Pi 4 días 7346, 7346. Pi 4 noche 1986, 1986. Astro Sol del signo Tauro 6055, 6055. Astro Luna del signo Tauro 4154, 4154. Pijao 3051, 3051. 537, especial de las mamacitas que ya no están, como dice Donoto. 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

0: Las 5 de la mañana, ya tenemos las 5 de la mañana, 44 minutos. Estamos en el especial de las mamacitas que están en el cielo. Aquí en Tropicana 98.9.
1: Claro que sí, yo soy Jason Jiménez con el corazón. En este mes de las madres quiero dedicarte una de mis canciones por aquí en Tropicana, la más bacana. Que vienen a decirme a mí que quieren criticarme. Comprendan que yo no soy Dios y puedo equivocarme. Soy Jason Jiménez con el corazón.
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0: Un saludo muy especial para el ñato, allá hombre en Manrique, su señora madre, doña Ofelia. Doña Ofelia, que mi Dios me la bendiga. Mañana la estamos complaciendo a usted con las canciones bonitas de las mamás que están en esta tierra. Y también a Luisa Fernanda, un saludo para ella. Y saludamos también a nuestros conductores, amigos de La Mancha Amarilla, don Oscar. Buenos días, buenos días, buenos días, buenos días.
4: Angelita, Parrita, y de las casas, un lindo día. Les quiero mucho, la luna especial para todas las madres. Y esta cancioncita, por favor, a mi madre.
0: Listo.
4: Tropicana, más bacana, alma, por la linda, les quiero mucho. Eso. Feliz día de madre.
0: Eso. Y saludamos a don William Darío Mesa. Don William, ¿qué más pues? ¿Bien o no?
5: Parrita, Parrita, buenos días. Parrita, William Darío Mesa, Pérez Tropi Amarillito. W647, Parrita, Parrita, feliz amanecer, feliz fin de semana.
0: Sí, señor.
5: Parrita. Pirulo, Pirulo, cante pues mío, Pirulo.
0: Ahí le cantaron.
5: Parrita, y me complace con la canción Cajón de Madera de los Relicarios. Yo escucho Tropicana, la más vaca y la más popular. Parrita, se le quiere de corazón.
0: Un abrazo fuerte. También saludamos a Blanquita de Manrique. Blanquita, mi amor, un abrazo fuerte para usted. Ella dice, hola Tropicana, bendecido día, Parrita, porfa, me complaces con mi madre, se ha ido, Francisco Gómez. Listo, ya enseguida, con mucho gusto. Vamos a ver por aquí también qué nos manda a decir Pedro Misas, hombre, en las terminales. Pedro, un abrazo fuerte, hermano, que Dios lo bendiga a usted, hermano, a todos. Dice, buenos días, Tropicana, soy Tropi Pedro, reportando sintonía. Para pedirles un favor, fácilmente, sí, a mi niña hermosa, mi sobrina Luisa María Misas Zapata, que está de cumpleaños. Para Luisa, que mi Dios me la bendiga, la proteja, de parte de Pedro, su tío, de parte de toda su familia, que cumpla muchos años más de vida. Y de parte de Tropicana 98.3. Ya volvemos con más oyentes. 301-7422-989.
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0: A las mamás que ya no tan, también las podemos a recordar. ¿Cuál era la canción que a ella más le gustaba? Cuente a ver.
1: Tropicana.
2: Tropicana, buenos días. Luz Estela Cataño, siempre presente en sintonía. Yo quiero escuchar Se fue mi madre, porque hace tiempo me dejó sola. Y para todas las madres del mundo que están en el cielo, que el Señor las bendiga. Yo escucho Tropicana, la más bacana y ahora la más popular. Se les quiere.

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3: 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Las 5:56, especial para las mamacitas que están en el cielo. Un abrazo fuerte, somos Tropicana 98.9. ¡Tropicana!

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0: Hombre, si la cantaleta de la mamá la cambiaran por plata, a ricos que fuéramos y fue perra.
1: Sí, señor Don Otto, pero lo más importante, los que tenemos la mamá en el cielo, que la estamos recordando hoy, nos dejaron riqueza, que fue la salud, y lo más importante, la herencia de ser buen, ejemplo para esta sociedad maravillosa. Un abrazo fuerte para todos, dirige Jay de las Casas, yo soy el montañero Reinaldo Parra, estamos con este especial para las mamás, mañana Dios mediante de muy temprano también, vamos a complacer las mamacitas vivas que están en esta tierra maravillosa. Especial de Tropicana 98.9, 6 de la mañana, 8 minutos. ¿Qué se quiere escuchar? 301-74-22-98-9. Especial para las mamás.
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1: Así es, don Otto, recordando a las madrecitas lindas que están en el cielo, que nos dio una buena crianza, que nos dejaron una buena herencia. Qué bueno, de verdad que sí, de verdad que sí, que lo más importante es recordar esas madrecitas que están en el cielo. ¿Sí o no, Rey? ¿Qué más, hermano? ¿Usted cómo amaneció? ¿Bien o no?
2: Parrita, parrita, mijo. Señor, te bendiga, monstruo, qué buena vibra, qué buena programación hasta ahora. Bendiciones para usted, a los que han llegando a cabina. Como siempre, con el Rey sintonizado con 98.9.
1: Eso, Rey, nos alegra bastante. Que mi Dios me lo bendiga a usted y lo proteja. Alex Quintero, hermano, un abrazo fuerte para usted también, reportando sintonía. Y saludamos el Muñe. ¿Qué más, Muñe? Papá, ¿vieron?
3: Parrita, parrita, buen día, buen día. Con el Muñe, que Dios me lo bendiga, me lo proteja, me lo llene de mis bendiciones, parrita. Parrita. Para felicitar a todas las madrecitas puras de hermosas, puras de hermosas de este medallo y de todo el mundo, que Dios las bendiga, las proteja y que las llene de mil bendiciones, hombre, por ser tan hermosa con los hijos, hombre, con los nietos, por ser tan poderosa en este mundo. La fortuna nosotros que la tenemos, parrita, que la podemos valorar, que hubo gente que no la supo valorar, sí, bendito sea mi Dios. Con el Muñe, parrita está tan amable y me coloca, era mi madre, por favor. Yo escucho Tropicana, la más bacana, con el Muñe.
1: Eso, Muñe.
3: Feliz día, mujeres, mamás hermosas, de parte del Muñe.
1: Doña Carmen, en Itagüí, feliz día, que Dios la bendiga a usted también, ¿oyó?
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0: Las 6 de la mañana, 27 minutos. Buenos días, buenos días, buenos días, buenos días, buenos días, buenos días. ¿Cómo amanecieron ustedes? Ustedes amanecieron contentos, que es lo más importante, ¿cierto? Que amanecemos con vida, agradeciéndole a Papito Dios con este día tan maravilloso. Se ve aquí de, pues desde Tropicana, lo estoy de Tropicana, estamos en un piso 18, ya se ve Jaramillo, va a ser un día maravilloso. Y recordando en Tropicana de las 4 de la mañana a las mamás que están en el cielo. Las estamos recordando. Mañana vamos con un especial desde las 4 de la mañana también, recordando a las mamás que están en esta tierra. Y que nos digan nuestros oyentes a través del 301-742-9089 desde la ciudad de Bogotá. Buenos días, buenos días, buenos días.
1: Parrita, muy buenos días. ¿Qué más fue? Saludándolo desde la ciudad de Bogotá. ¿Qué cuenta, hermano? Parrita, nos puede complacer con la cancioncita.
0: ¿Cómo se llama?
1: La pena del alma del charrito negro.
0: Vamos a buscarlo. Listo. Un abrazo. Un abrazo a todos nuestros oyentes que están en Bogotá. Nelson, ¿qué más, hermano en bello? ¿Usted qué es, papá?
2: Parrita, parrita, muy buenos días.
0: ¿Qué más, Nelson?
2: Para todas las mamás.
0: Excelente, Nelson.
2: La esperanza y la luz del mundo. Que se llama las guarde. A ver si me puede compartir con una canción, el rosario de mi madre. Que tenga un excelente día. Escucho Tropicana porque es la más bacana y la más popular.
0: Que Dios los bendiga. Dirige don Yair de las Casas. Yo soy el montañero Reinaldo Parra. Estamos con este especial de las mamacitas que están en el cielo, que ya no están.
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1: Perrita, buenos días, ¿cómo estás? Que Dios me lo bendiga, perrita. Un mensajito para mi madre, que me la esperan hoy. Que Dios me la bendiga, me la cuide, que me la proteja siempre. Que gracias por ser esa gran madre, por hacerme una mujer guerrera y fuerte la que soy. Te la amo mucho. Perrita, me va a poner un disco, un regalo de un hijo. De Yolanda Ríos. Muchas gracias, Dios lo bendiga. Tropicana, la más popular y la más bacanada. Que Dios lo bendiga, aquí yendo ya rumbo al trabajo.

0: Hombre, si la cantaleta de la mamá la cambiaran por plata, a ricos que fuéramos y fue perra.
1: Sí, señor, y de pronto amanecieron ricos con billete porque ayer jugó la Lotería de Medellín. De pronto, oiga, qué número tan bonito, Donato. Le confieso, pensé hacer este número y no lo hice. Mira, ganó, pero bueno. Lotería de Medellín ganó el 1967, 1967 de la serie 011. Santander, 4796, 4796 de la serie 057. Risaralda, 0150, 0150 de la serie 254. Paisita 1, 3230, 3230. Paisita 2, 0047, 0047. Antioqueñita 1, 5402, 5402. Antioqueñita 2, 2504, 2504. Cafeterito tarde 7673, 7673. Cafeterito noche 7629, 7629. Chontico día 0773, 0773. Chontico noche 5518, 5518. Dorado día 5402, 5402. Dorado tarde 5680, 5680. Pitre día 871, 871. Pitre noche 920, 920. Pi 4 día 7346, 7346. Pi 4 noche 1986, 1986. Astro Sol del signo Tauro 6055, 6055. Astro Luna del signo Tauro 4154, 4154. Pijao 3051, 3051. Peluca, peluca, buenos días, buenos días, buenos días.
2: Renato, Renato Montañero, buen día, ¿cómo amanece calioso? Por aquí con el famosísimo Peluca Magal, ciclista. Para recordar a mi madre que también está en el cielo, con un disquito, mal favor, Clavelitos con amor. Y saludos a toda esa amable audiencia, que los quiero mucho, especialmente a todos sus compañeros. Y la vida más bacana escuchando Tropicana, y ahora más popular. Dios lo bendiga, tenga un buen día.
0: Vamos a escuchar el WhatsApp a ver qué están pidiendo las mamáes. Tropicana.

0: A mi gente bacana de Tropicana, un saludo muy especial de este santandereano. Quiero desearles mil bendiciones a todas las mamis, a toda la familia Tropicana, que Dios las llene de muchísimas bendiciones, que en su familia las llenen de mucho amor, de mucho cariño, y no dejen de escuchar Tropicana, la más bacana. Madre, gracias por darme a mí la vida y continuar con la rutina de amar, de orar y de velar siempre por mí.
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3: Parrita, parrita, muy buenos días, muchas bendiciones. Buenos días. Parrita, me hace el favor y me coloca madre de Jesús Uribe, si me hace el favor. Yo escucho Tropicana, la más bacana y ahora la más popular. Muchas bendiciones.

0: guardé.
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2: Hoy estamos complaciendo hasta la mamá de Mandrake, que bien ocupada así la mantienen, oye.

0: Las 6 de la mañana, 49 minutos. Especial para las mamacitas lindas, las que están en el cielo bombillo. Mañana, desde las 4 de la mañana, Dios mediante, para las mamás que están en esta tierra maravillosa. Y lo que usted quiere programar, con qué canción le gustaba a su mamá, con qué canción quiere recordarla, a través del 301-74-2198-9, bombillito.
1: Ave María Parra, pero con los buenos días, mi hermano, ¿cómo le amanece? Un fin de semana especial. Y pues, obviamente, las mamás van a estar muy felicitadas, van a estar muy complacidas a través del Tropi WhatsApp 301-7422-989 para que pidan la canción que quiera.
0: Sí, la que quiera, la que la mamá quiera escuchar. Y si una madrecita va, yo soy mamá, quiero escuchar tal canción, con mucho gusto. Por ejemplo, mire, Teresita Gutiérrez en Santa Mónica, ¿usted qué quiere programar, pues? ¿Cómo estás?
2: Bien, muy bacana, escuchando Tropicana. Bendiciones para toda la mesa de trabajo.
3: ¿Qué más?
2: Para que tengas un excelente y bendecido día. ¿Me podrías hacer el favor de complacernos con la canción Aquel Lucero de Paco? ¿Listo? Que eres Gutiérrez de Santa Mónica. Para dedicarse a mi mamá, Carlina Zapata de Gutiérrez. Muchas gracias, ella está en el cielo.
0: Así es, Dios la bendiga. Yo saludemos al Tropi Amarillito WLW640. Don Benjamín. Benjamín, un abrazo fuerte.
1: Hijo.
0: Lucecita Restrepo también. Buenos días, buenos días, buenos días.
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0: esta rica. Una hojita de guayaba le puede colocar el tema Tumba sin dientes. Y para saludar a mi bella y hermosa madre en Caldas, María Arnolda Hernández. Gracias, carita.
1: Muchachos, nota de voz a través del Tropi WhatsApp 301-7422-989 con las canciones que le gustan a las mamás.

0: 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Son las
1: 6:59 de la mañana.
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1: 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Ya son las 7 de la mañana en punto.
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2: Sí, muchachos, este fin de semana por Tropicana 98.9, las canciones que más le gustan a las mamás es... Ay, amasita, la falta que me estás haciendo.

0: señores, son los legendarios a las 7 de la mañana, 10 minutos, Don Otto.
1: Hoy, mire a la mamá y le dice, hombre, qué berraca pa' echar cantaleta. No, ah, no, pero no, no, qué no, tanto que te quiero, vida sí. Y pues perra. ¡Salud!
0: ¿Usted qué opina, parrita?
2: Claro, oiga, vea, es que uno recibe la cantaleta que sea de la mamá. Ave María, un abrazo fuerte para todos. Usted, bombillito, usted que tiene su señora madre viva, la quiere bastante, la valora. Porque yo le digo, yo que la tengo en el cielo, le cuento que todos los días la recuerdo, nos hace mucha falta.
0: Así es, señor Reinaldo Parra, un día muy especial hoy, fin de semana, en Tropicana, dedicado a las mamás. Saludito para todas las mamás que están en el trabajo, que están en la casa, que nos están escuchando por internet, por Tropicana FM.com, ahí están, conectaditas. Mande notica de voz 301-7422-989. Vamos a echarle trovita de esto.

0: ¿A quién vas a saludar pues de cumpleaños? Contá.
1: Vea, bombillito, vamos a saludar muy especialmente, hombre, a Santiago Cuevas Montoya. Santiago, niño, que Dios me lo bendiga en sus cumpleaños, de parte de su señora madre Marta Montoya, de parte de Wilmar Cuevas, de parte de su abuelito, hombre, don Elgar, de parte de su señora, de parte de su abuelita, doña Nora, y de parte de sus primos también, sus tíos. Que Dios me los bendiga y los proteja, hermano. Santiago, feliz cumpleaños, mijo, y que siga escuchando Tropicana 98.9.
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2: Ahí está, pues, ahí está el Tropisueldo. Ahorita venimos a entregar Tropisueldo, pues, para que todas las mamás bonitas de Tropicana estén pendientes. Listo, estén pendientes. Manden notica de voz a través del Tropi WhatsApp 301-7422-989. Como por acá nos escribe Edelmira Cañas, que manda notica de voz. Edelmira, bienvenida, madre hermosa.
3: Muy buenos días.
2: Buenos días.
3: Bacana, la más bacana.
2: ¿Cómo estás, mi amor?
3: Pregunta, muy buen día.
2: Hola.
3: ¿Qué? Felicitaciones por este maravillosos canciones. Deseo escuchar.
2: ¿Cuál, mi amor? ¿Cuál?
3: El que nos llama.
2: Listo.
3: Mira, Cana de Acá de Bello.
2: Listo, perfecto, perfecto. Saludito muy especial para todas las mamás que nos están escribiendo a través del Tropi WhatsApp 301-7421-989. Por acá Julio César Montoya, Fernando Zapata desde Simón Bolívar. Mijo, bienvenido, ¿cómo vamos?
4: Tropicana, Tropicana, Bombi, bien.
2: Mijo, ¿cómo vamos?
4: Bombi, hay un temita que le cantaba a mi tía que también murió, se lo cantaba a mamá cuando ella murió. Titula El Huerfanito de Antonio Aguilar.
2: So.
4: Yo lo bendiga a todos. Bombi, yo lo bendiga a Tropicana, más bacana, la más popular.
2: Un abrazo, viejo Fernando, que Dios te bendiga, que Dios te bendiga. 7:23 minutos, es el fin de semana para todas las mamás bonitas, hermosas, preciosas.
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0: Vamos a escuchar el WhatsApp a ver qué están pidiendo las mamás.
1: Listo, ¿no? Vamos a escuchar pues el WhatsApp, a ver qué, el Tropi WhatsApp, a ver qué están diciendo las mamás de Tropicana. A ver qué dice por acá Luz Fabiola, mi amor, bienvenida. ¿Cómo está?
2: Buenos días, Tropicana,
1: buenos
2: la más
1: días.
2: Bacana.
1: ¿Cómo está, mi amor?
2: Y la más popular. Un feliz día para todas las mamás de toda la mesa de trabajo. Y también para que me hagan el favor y me pongan un disquito.
1: ¿Cuál?
2: Mamá vieja, por los Visconti. Rosalía Álvarez Acevedo. Un feliz día para todas las madres de todo Colombia. Especialmente la Santísima Virgen. Buen día.
1: Así es, Luz Fabiola, que Dios te bendiga, mi amor. Por acá más oyentes, más mamás hermosas. Luz Marina es del popular número uno.
3: La vida más bacana escuchando Tropicana. Buenos días, soy Luz Marina, el popular día. Número uno. Bombi,
1: hola,
3: feliz
1: amor,
3: día, feliz inicio
1: día.
3: De día. Bombi, un abracito.
1: Gracias.
3: Por favor, me coloca ese disco de Johnny Rivera, es mi madre.
1: Perfecto.
3: Yo escucho Tropicana, la más bacana y ahora más popular. Bendiciones, se les quiere a todos por el popular número uno.
1: Luz Marina, un abrazo, mi amor. Que Dios me la bendiga, que la colme bendición. A todas las mamás, a todas las mamás. Que se levantan día a día a lucharla por los hijos. Hay unos que dan brega y otros que no tanta, pero el amor sigue siendo el mismo.
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1: Ya saben, pues, fin de semana, para que pida la musiquita de mamá que a usted le gusta. ¿Le gusta un vallenatico? Lo puede pedir. Un popular lo puede pedir. Ah, un tropical también es válido. Aquí está Johnny Rivera, es mi madre. Para todas las mamás bonitas de Tropicana. ¡Un abrazo!

0: Si la mamá dice que le pongan esa, pues póngale esa, porque a las mamás no se les lleva la contraria, hijo de perra. Vea, muchachos, si tiene la mamá bejuca como usted, hombre, breguémosla a contentar con una canción. O se cuadra o se emberraca más, pero lo más seguro es que cualquier cosa pasa.
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1: ¡Feliz día, feliz día! 7:53 de la mañana, el fin de semana para las madres. Oiga, y escúchese esto, escúchese esto, escúchese esto.
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1: Es muy fácil, madrecita hermosa, es súper fácil. Usted tiene que aprenderse esta santuiseña. Yo soy una mamá bacana que quiere ganar con Tropicana, ¿cierto? Téngalo presente, se lo va a repetir, pues. Yo soy una mamá bacana que quiere ganar con Tropicana. Y manda los daticos personales. Nombre completo, dirección y número de teléfono. Y ahí queda anotadita, listo. Por acá tenemos a Soreli Andrea Ledesma, que manda notica de voz, mi amor, bienvenida.
3: 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Soy una mamá bacana que quiere ganar con Tropicana.
1: Ahí está, pues, ahí está, listo. Saludito muy especial para Jorge Bedoya, para Giovanni Gil, desde el municipio de Entre Ríos, para Olguita desde Itagüí, para María Doki, Sofía, un abrazo fuerte. Oiga, y hoy póngase bien, mamacita. Alexis Escobar.

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2: 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Son las
3: 7 de la mañana, 58 minutos.
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2: Somos la emisora diferente que lleva los peluditos a la gente, que complace a las mamás, que oiga, que les da ese tropisueldo. Ya hemos entregado tropisueldos de 500 mil pesitos. ¿Usted en qué se gastaría ese tropisueldo? Cuente a ver a través del Tropi WhatsApp 301-7422-989. Por acá oyentes, Patricio Ledesma, mijo.
3: Buenos días, Tropicana, la buenos más días. Bacana y ahora más popular, Bombillo.
2: Mijo, ¿cómo vamos?
3: Ahorita feliz sábado, pues.
2: ¿Qué más,
3: ahí,
2: pues?
3: Poneme ahí este que me gusta mucho y a mi mamá también. Camino de la vida del Trío América.
2: Listo, mijo.
3: Tropicana, la más bacana y ahora más popular.
2: Listo, un abrazo. Gracias, pues. Un abrazo, Maritza Arango desde Itagüí, mi amor, bienvenida.
4: Sí, muy buenos días. Para participar en el programa del Tropisueldo.
2: ¡Claro!
4: La frase es: yo soy una mamá bacana y quiero ganar con Tropicana. Bendiciones.
2: Listo, ahí se lo repito, pues yo soy una mamá bacana que quiere ganar con Tropicana. ¿Qué, don? ¿Usted qué dice, don Otto? Hombre.
5: Hoy vamos a brindar por las mamáeses. ¡Salud a Masita!
2: ¡Y salud a Masita! Por acá tenemos más oyentes. Clara Inés Ángel desde el municipio de Caldas.
6: Buenos días, ¿cómo amanecieron?
2: ¿Qué más,
6: por favor, me colocan el disco Pobre y mi madre querida de Sandro.
2: Listo.
6: Muchas gracias y un buen día.
2: Voy a buscarla, mi amor. Listo, un abrazo. Vamos a echarle trovita a esto, ¿no? Vamos a echarle trovita.

0: está, pues, ahí está, para que estén pendientes. De Tropicana 98.9, 8:14 minutos. Es el fin de semana para las mamás hermosas.
1: Hoy mire a la mamá y le dice: hombre, qué berraca pa' echar cantaleta. 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
1: Hombre, si la cantaleta de la mamá la cambiaran por plata, a ricos que fuéramos y fue perra.
2: Don Otto, pues usted cómo va a decir eso, por Dios, ¿cómo vas a decir eso?
3: Ya son las 8 de la mañana, 21 minutos, en Tropicana 98.9.
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3: Pero no cualquier fin de semana, es el fin de semana para las mamis, para las mamacitas, para las madrecitas, para las mamás, para las madres que escuchan Tropicana 98.9, que están ahí sintonizadas en esta excelente programación y que están participando por ese tropisueldo. Es que muy fácil. Yo soy una mamá bacana que quiere ganar con Tropicana. Es muy fácil, es muy fácil. Por acá, ¿qué dice? Dora Giraldo, el popular número uno de ahorita.
5: Hola, Bombillo, buenos días.
3: Buenos días.
5: Espero que esté bien. Yo soy una mamá bacana que quiere ganar con Tropicana y Tropisueldo. Dios los bendiga, les habla Dora, el popular uno.
3: Un abrazo fuerte, mi amor, que Dios te bendiga a ti también, que tengas un excelente día. Por acá tenemos más oyentes, bienvenidos.
2: Paso a ver por acá quién está.
6: Buenos días, Tropicana.
3: Buenos días.
6: Yo soy una mamá bacana y quiero ganar con Tropicana. Mi nombre es Luz Cuarta.
3: Listo, Lucecita, ahí está anotadita, pues.
6: De acá de la Aurora. Bendiciones.
3: Un abrazo, mi amor, un abrazo. Ya sabe, mande notica de voz 301-7422-989 y queda inscrita con ese santo y seña que dice: yo soy una mamá bacana que quiere ganar con Tropicana.
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3: Es muy fácil inscribirse, es muy fácil. 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Oiga, esta canción también le gusta a las mamás, ¿ah? Para que la cante allá todo pulmón. 824.

Ok. Directamente de Colombia, con ustedes su servidor, Jason Jiménez y su parcero, Maluma, bebé, baby.

0: Es Rodolfo Icardi con la canción La Cerveza, que sí son penas de amores. Ay, de toditas son las peores, pero sabe que ahí están las mamás para que uno supere esa dificultad. Eso no es problema, eso no es problema. 8:34 minutos, voy con oyentes a esta hora por aquel elefante rosado, mijo, bienvenido.
1: Buenos días, buenos días, buenos días.
0: Buenos días.
1: Hoy el día de las madres.
0: Sí, ay, olé.
1: Con glamour y mucho estilo.
0: Sí, señor.
1: Programando en Tropicana, el trovador Bombillo.
0: Ave María.
1: Bombillo, pláceme saludarlo, mijo. Buenos días. Un saludo para mi madre Margarita, para mis tías Amelia en Bucaramanga,
0: Bucaramanga,
1: que la quiero mucho, para saludar a mi esposa Gloria Patricia.
0: Listo, de
1: bendiciones.
0: Una.
1: Bendiciones.
0: Un abrazo.
1: Bombillito,
0: mijo,
1: para programar un disquito que dice mucha enseñanza, se llama Amor Verdadero, como el amor de las madres, que es verdadero. Y recuerde que las madres y Tropicana hacen la vida más bacana.
0: Eso se sabe, hombre. Por acá tengo trovita de Edison Londoño. Edison,
2: buenos días, Tropicana.
0: Eso.
2: Un saludo para las madres en este bonito día. Que mi Dios me la acompañe.
0: Ave María.
2: Que tenga la madre viva, quiera la de corazón. Y para que la tenga muerta, récele una oración. Para que me complazca con un tema para las madres. Madre, te amaré, de la combinación vallenata.
0: Listo.
2: Muchas gracias, Tropicana.
0: Eso, Edison, así tiene que ser, mi hijo.

0: gracias, un abrazo.
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0: 8 de la mañana, 36 minutos. 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

0: Vea, muchachos, si tiene la mamá bejuca como usted, hombre, breguémosla a contentar con una canción. O se cuadra o se emberraca más, pero lo más seguro es que cualquier cosa pasa.
1: No, no. Ay, Dios mío. 8:48 a.m. Oiga, ¿usted se quiere ir para México? 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
5: Estamos aquí en los micrófonos de Tropicana Medellín 98.9 con Miguel Uribe Londoño y Luisa Fernanda Villegas. Qué placer tenerlos aquí. Ya a pocos días de que arranque esa primera vuelta presidencial, ¿cómo ven ustedes el país en estos días, a pocos días de esa primera vuelta presidencial de las elecciones?
6: Gracias una vez más a Tropicana, la más bacana.
5: Sí, señor.
6: Ya he estado varias veces y es un privilegio estar aquí otra vez y una felicidad grande de estar aquí otra vez en Tropicana en Medellín. Gracias por invitarnos. Mira, la elección, pues lo bueno sería que participara mucha gente, que saliera mucha gente a votar, toda la que más pueda, que fuera un récord en esta ocasión la votación, que las elecciones sean libres, ojalá pudiéramos estar exentos de que tanto territorio que hay hoy controlado por los violentos y por los grupos armados pudieran votar libremente. Infortunadamente no parece que fuera así. Sabemos de muchos casos donde allá hay obligación de votar por X, Y o Z candidato, porque si no a la gente la mata.
5: Sí.
6: Eso sería ideal, que el gobierno pudiera hacer algo, pero eso es muy difícil. Bueno, en fin, mientras más podamos hacer libremente mejor, y especialmente que haya una elección donde los votos se cuenten libremente y sea transparente y perfectamente clara.
7: Un saludo para todos los oyentes de Tropicana, muchas gracias por esta invitación. Sí, yo quiero complementar lo que dice Miguel, es hoy nos solidarizamos con las familias de la concejal del Valle del Cauca, con la familia del periodista colega de ustedes. Nosotros soñamos con que no haya una muerte más y es una invitación que queremos hacer de aquí al 31 de mayo. No queremos que haya un colombiano más que muera a causa de la violencia. Y ese es un momento difícil para nuestra democracia. Nos quedan tres semanas, pero tres semanas en las que todos los que estamos en esta contienda estamos con la 10, como dicen los jugadores de fútbol, y llegando a todos los rincones del país a contarles que nosotros tenemos una propuesta que era el legado de Miguel Uribe Turbay y que pues está liderada por el mejor de todos, el papá. Y aquí estamos hasta el 31 de mayo contándole a todos los colombianos qué es lo que queremos hacer para transformar el país.
6: Y que los dos somos paisas.
5: Sí, eso sí es cierto. Ese es un punto extra, obviamente, sí. Que suma puntos por este lado.
6: Claro, claro, porque Antioquia ha sufrido mucho con este presidente, entonces ahora sí va a tener dos, un presidente y un vicepresidente, que vamos a darle a Antioquia todo lo que Antioquia se merece, y lo porque Antioquia le aporta al país enormemente.
5: Doctora, actualmente en Colombia muchas personas catalogan a los candidatos como personeros estudiantiles, que muchas veces los personeros estudiantiles son famosos por prometer cosas imposibles, que va a hacer una piscina en el colegio, almuerzo de paz para todo el mundo, y muchos creen que los candidatos actualmente en el país han vuelto eso, personeros que prometen cosas imposibles. ¿Creen ustedes que hay propuestas o hay cosas que a Colombia no se pueden prometer porque son imposibles, o realmente sí creen que lo que se promete a Colombia es posible cumplirlo todo, pero obviamente bajo qué jurisdicción, bajo qué se puede hacer?
7: Los problemas de Colombia son complejos, pero no son recientes, vienen desde muchos años atrás. Solucionarlos todos es imposible. O sea, hemos hablado con Miguel, el que diga que va a solucionar todos los problemas en 4 años, pues ahí sí es el personero. Hay unos problemas vitales importantes, que son los que hay que concentrarnos en los primeros

0: el primer año y, bueno, y sembrar para que esos problemas se solucionen y hacer que Colombia en la siguiente etapa pueda lograr superar esos niveles de desigualdad, de pobreza, de hambre, de falta de oportunidades. Y nosotros, esta dupla, como lo dijimos al inicio, no venimos de la política, no estamos comprometidos con ningún país, estamos entregados a la causa de Miguel, y además no tenemos aspiraciones políticas después de que tengamos esta posibilidad de cambiar el rumbo del país, para lo cual pues nosotros, tal vez lo que yo propongo, y ahí es yo como persona desde lo privado, es que sí tengamos unos mecanismos de veeduría reales y unos indicadores. Creo que hemos hablado con Miguel, que ese va a ser el presidente de Colombia como presidente de una compañía, indicadores de gestión, y que la gente en todas partes del país pueda decir: ustedes prometieron esto y ustedes no lo cumplieron. Que en el mundo entero hay unos espacios donde se sientan con el presidente y le dicen al presidente de frente: usted prometió esto. Ahora, otra cosa que yo sugiero como colombiana y como he estado en el otro lado: por favor, léanse los proyectos que tiene cada uno de los candidatos, estúdienlos y hagan un ejercicio comparativo de quién, qué ofrecen, para que no sea esa carta al niño Dios.
1: Que el problema grave que tiene la política, como dice Santiago, es que se promete y no se cumple, como ha pasado con este gobierno, que no le ha cumplido a los colombianos todo lo que les prometió. Nosotros en realidad no tenemos ahí muchas cosas que nos puedan decir. A nosotros nos pueden decir: eso no se puede hacer. Todo lo que nosotros estamos diciendo se puede hacer, porque casi que todo depende de la voluntad del presidente. Simplemente hay que tomar la decisión de que eso hay que hacerlo y se puede hacer.
2: Yo les pregunto algo, ya estamos a pocos días de las elecciones. Obviamente todos los colombianos sienten esa emoción o ese nerviosismo de qué va a pasar, qué va a suceder, pero ¿qué sienten ustedes desde su posición como candidatos? ¿Cuáles son esas emociones que vienen a ustedes estando a puertas de las elecciones?
0: Bueno, obviamente hay un nerviosismo ahí para nosotros. Hay una intriga importante, es porque nosotros no nos han medido, porque las encuestas que tienen unos resultados que son absolutamente falsos, pues queremos saber, porque sabemos que vamos a dar una sorpresa. Entonces es esa yo, para mí, que llegue ya el 31, porque todo lo que hemos venido sembrando, porque estamos recogiendo las banderas de Miguel, sabemos que ese día nos vamos a abrazar y vamos a decir con orgullo: lo logramos.
1: Sí, hay una ansiedad muy grande por conocer el resultado, pero eso no quiere decir que yo quiera que pasen los días rápido. Yo soy muy contento cada día trabajando, porque un día más, pues es un día más de trabajo. Tenemos muchas limitaciones, eso no es tan bueno. No nos han invitado a los debates como nos deberían haber invitado, porque resulta que se nos volvió esto que solamente se habla de tres posibilidades y no se sabe qué va a pasar. Hoy no se sabe qué va a pasar. Sabemos que hay más de 40% de colombianos que están indecisos, por lo menos 40, y eso hace que no se pueda pronosticar qué va a pasar en la primera vuelta ni en la segunda, pero trabajamos con mucho entusiasmo. Sí, la ansiedad es permanente de qué irá a pasar, pero lo dejamos a la voluntad de Dios, ya veremos.
2: Amén. Luisa, Miguel, muchas gracias por estar aquí en los micrófonos de Tropicana. Un mensaje que quieran llevar a los oyentes de Tropicana, esos paisas que están ahí al pie, siempre el ciudadano de a pie que escucha Tropicana en el bus, en el taxi, en la casa, ¿qué mensaje tienen para ellos?
1: Pues a los oyentes de Tropicana la bacana, que ya a mí me enseñaron que así es.
2: Tropicana la más bacana.
1: Tropicana la más bacana, que voten por nosotros el 31 de mayo, somos paisas los dos, los vamos a representar muy bien, vamos a defender los intereses de todos los paisas del departamento, para que Antioquia siga adelante, liderando y prosperando como siempre lo ha hecho. Vamos a preocuparnos del bolsillo, tenemos varios programas. Yo soy economista, soy abogado, no soy político, somos independientes los dos, y no tenemos pues ataduras políticas, ni estamos no tenemos nada que ver con la politiquería. Yo no tengo nada que ver con la politiquería anterior, ni con las decisiones que se han tomado en este país, ni tengo nada que ver con el narcotráfico, ni tengo nada que ver con el paramilitarismo, ni tengo nada que ver con la guerrilla, de manera que tengo las manos totalmente limpias para poder tomar las decisiones que hay que tomar para favorecerlos a todos ustedes, y especialmente cambiarle su vida, solucionar sus problemas, por lo menos los más básicos. Como dijo Luisa, no se puede solucionar todo en 4 años, pero definitivamente en 2030 podrán decir: con Miguel y con Luisa en la presidencia volvió la seguridad y la tranquilidad en Colombia.
2: Miguel Uribe Londoño, Luisa Fernanda Villegas, muchas gracias. 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
3: 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Son las
4: 9 de la mañana, 2 minutos.
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4: 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En Tropicana ya son las 9 de la mañana, 3 minutos.
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4: 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Presenta la hora en Tropicana, 9 de la mañana, 4 minutos.
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Muchachos, este fin de semana, músicas que le gustan a las mamáises. Vea, muchachos, si tiene la mamá bejuca con usted, hombre, breguémosla a contentar con una canción. O se cuadra o se emberraca más, pero lo más seguro es que cualquier cosa pasa.

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2: ¡Feliz día para todas las mamacitas de Tropicana! ¡Les desea la mamá de las emisoras en medallo! Que mejor dicho, tiene una excelente programación, tiene premios por todos lados. Vamos a entregarle un tropisueldo, pues, ahí para que estén pendientes. 301-7422-989. Y mandar ese santo y seña muy claro. Yo soy una mamá bacana que quiere ganar con Tropicana. Tenemos oyentes, bienvenida.
3: Muy buenos días, espero que estés muy bien. Bombillito, aquí en Creación de las Diosas, como siempre, muy juiciosas, escuchando Tropicana. Bueno, Bombi, de pronto en tu archivo podrás buscar un tema que se llama Corazón de Bandido, del Dueto América.
4: Perfecto.
3: Es muy viejito, pero también es como para las madres. Un feliz día para todas las madres y para ti también, Tropicana, la más bacana y ahora más popular.
2: Listo, mi amor, voy a buscarla, pues. Listo, voy a buscarla. Un abrazo, que Dios te bendiga. Feliz día de la madre, mi amor, feliz día. Por acá tenemos un saludito de cumpleaños. He visto hoy saludos de cumpleaños, pero por doquier. Henry Manota nos escribe por acá. Buenos días, Bombillo. Reporte de sintonía desde Muebles Esmar, en Galapa. El personal de mantenimiento para Blandón, para Guillo, para Miguel, para Tico Cardoso, para Eli Henry. Y para felicitar la patrona, Marlevis Vázquez, que está de cumpleaños hoy, mi amor. Happy birthday to you. Y por ahí, de hecho, feliz día de la madre. Y si no es mamá, pues es una mamacita, Ave María. 9:16 minutos. Que Dios te bendiga.
1: Que Dios te bendiga y que cumplas muchos años.
2: Vamos.
1: Hoy que estás cumpliendo años.
2: Que Dios la bendiga en este día y que la llene de fortaleza. Saluditos también por acá para... ¿A quién más tenemos por acá? Tenía por acá un saludito de cumpleaños. Sí, por acá, bienvenida, oyentes, más oyentes.
5: Hola, Tropicana, mi nombre es Elizabeth Vázquez Acevedo y me gustaría que felicitaran a mi mamá, ya que hoy está cumpliendo sus 40 años.
2: ¿Listo?
5: Me gustaría que le colocaran Que Dios te bendiga de Peter Manjarrez. La vida es más bacana escuchando Tropicana.
2: Happy birthday to you, de parte de su hija hermosa. Esto merece como trovita, ¿no? Merece trovita, vea.

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0: ¡Feliz día, madrecita hermosa! ¡Feliz día! Por acá tenemos oyentes, por acá, ¿quién hay por acá? Hombre, el viejo Luis Díaz. Mijo, ¿cómo vamos?
2: Un beso para mi madre, de parte de Lucho Díaz.
0: ¡Qué belleza!
2: Que la quiero saludar en este precioso día. Y un saludo para Bombillo, que es el reemplazo de Tamayo.
0: ¡Eso!
2: Y quiero que me complazca con la canción, aunque no sea mayo. Luchito Díaz, saludos, Bombillito.
0: Excelente, mijo, excelente, excelente. Un saludo muy especial para acá, para Iraida Peroso Marval. Que dice, yo no soy mamá, pero sí soy una mamacita. Ave María, eso se sabe, eso se sabe, eso se sabe. Por acá tenemos a Lilianita. Lilianita, bienvenida.
3: Buenas tardes, Tropicana. De mi mamá aprendí que el amor verdadero existe.
0: Eso es verdad.
3: Mis padres tienen 72 años de casados y mire la belleza que son. Y aprendí que uno siempre tiene que decir la verdad si le duele a la gente.
0: Eso es verdad, eso es verdad. Ante todo la sinceridad, ante todo la sinceridad. Oiga, tengo más saludos de cumpleaños. Me escribe por acá, buenos días Tropicana, buenos días Bombillo. Soy Tropi Pedro, reportando sintonía desde mi casa para pedirles el favor de felicitarme a mi niña hermosa y mi sobrina Luisa María Misas Zapata, que está cumpliendo años. De parte de la mamá Mónica Lucía Zapata y de su papá Luis Aurelio Misas Quirós y de la mamita María Carlina Quirós, que Dios la bendiga siempre y que Dios les permita tenerla muchos años más con ustedes, con nosotros, y que la familia Tropicana nos siga dando la oportunidad de decirle por este medio que lo siga cumpliendo mucho más. Un abrazo, feliz día de las mamás, feliz cumpleaños para todos los cumpleañeros el día de hoy. Que les partan la torta, que les partan la torta.

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0: Solo Gigantes, otro día será en Tropicana 98.9. Donoto, ¿qué pasa, hombre, Donoto?
1: Vamos a escuchar el WhatsApp, a ver qué están pidiendo las mamás.
0: Listo, vamos a escuchar el Tropi WhatsApp de Tropicana. Por acá tenemos a María Hidalgo desde Caicedo. María, bienvenida. ¿Cómo estás, pues?
2: Hola, Bombillo, muy buenos días. Bombillo, yo quiero participar para el Tropisueldo.
0: Claro.
2: Porque yo también soy una mamá bacana.
0: ¿Qué
2: quiero? Quiero ganar con Tropicana.
0: ¡Eso!
2: Bombillo, me haces un favor, me vas a colocar, es mi madre, de Johnny Rivera. Muchas listo, gracias.
0: Perfecto.
2: Y feliz Día de las Madres para todas.
0: ¿Ustedes quieren ganar ese Tropisueldo? Escuche esto.
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0: Oiga, pregunta. Aquí chismosimos un ratico. ¿En qué se gastarían ese Tropisueldo? Se van a salir, que van a salir a almorzar, que van a pagar que el arriendo, así que
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0: que los servicios de la casa, que la luz, que el agua, que esto, que lo otro. Ah, cuente a ver, por acá Claudio Pamplona, mijo.
6: Tropicana, muy buenos días.
0: Buenos días.
6: Tropicana, la más bacana y la más popular.
0: ¿Cómo van, pues?
6: Tropicana, buenos días, para ver si me complacen con el disquito. Regalo de un hijo de Yolanda del Río.
0: De una, mijo, de una.
6: Alberto Pamplona. Desde Bello, Antioquia.
0: Un abrazo, que Dios te bendiga por acá. Más oyentes. Tenemos por acá Janet Mireya. Janet, bienvenida.
7: Soy una mamá bacana que quiere ganar con Tropicana.
0: Es muy fácil. Y le adiciona tres datos: nombre completo, barrio y número de celular. Ahí quedan inscritas. Facilito. Por acá voy con más oyentes que mandan pues notica de voz. ¿Quién tenemos por acá? Diana Hernández.
8: Dianita. Hola, Bombillo, buenos días. Mi nombre es Diana María Hernández. Te hablo desde el barrio Santa Mónica.
0: Eso.
8: Y yo soy una mamá bacana que quiere ganar con Tropicana.
0: Qué belleza. Bacana. Eso se sabe.
8: Y por favor me colocas el disco.
0: ¿Cuál?
8: Oh, madre mía, de Jimmy Sosa.
0: Listo, mi amor.
8: Y gracias.
0: Va a buscar.
8: Bonito día para todos y un saludo para todos los de la mesa de trabajo.
0: Un abrazo para acá, Luisa Gómez. Bienvenida, Luisa.
9: Buenos días, yo soy una mamá bacana que quiere ganar con Tropicana.
0: Ahí está. 301-74-2299. Por ahí derecho se pide la cancionita que quiera. Aquí los complacemos. 9:50 minutos.

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2: 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Son las
3: 9 de la mañana, 57 minutos.
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0: 10 de la mañana, 10 minutos, como las mamás de Tropicana. 10 de 10, 10 de 10, 10 de 10. ¡Qué belleza! 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
0: Ya saben, pues, las mamacitas bacanas del Tropicana que se quieren inscribir por ese Tropisueldo, pues lo pueden hacer muy fácil con este santo y seña. Yo soy una mamá bacana que quiere ganar con Tropicana. ¿O qué opinas, Tricita? ¿Tricita?
3: Buenos días, Tropicana. Para inscribir a mi mamá para el Tropisueldo, porque ella es una mamá bacana que quiere ganar con Tropicana.
0: Perfecto.
3: El nombre de mi mamá es Magnolia Espinosa y vivimos en el barrio Aranjuez.
0: Listo, ahí queda inscrita, pues. Por acá también Berta Huitrago, Bertica.
4: Buenos días, Tropicana, ¿cómo están?
0: Bien, gracias a Dios.
4: Para que me hagan habla con Bertinir Huitrago del barrio Santo Domingo Sabio. Pues? Yo soy una mamá bacana que quiere ganar con Tropicana. Quiero que me complazcan con la canción Clavelito Rojo.
0: Clavelito. Listo, mi amor, ahí la voy a buscar, pues, para que se la goce allá en la casa con quien esté listo. Es Tropicana 98.9, el fin de semana para las mamacitas, para las madres, para la mamá. Ay, como la quiera llamar.
5: Hoy estamos complaciendo hasta la mamá de Mandrake, que bien ocupada así la mantienen, oye.

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3: Ya son las 10 de la mañana, 16 minutos. Es el fin de semana en Tropicana.
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3: Quien nos acompaña en esta mañana es Bombillo Trovador, bajo la dirección de Jair de las Casas. Oiga, y en este fin de semana nos vamos para las calles, pues, porque recomendaciones para mamá tenemos por todos lados. 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Allá está la mamacita de Karina Uribe. Bienvenida, Karina. ¿Qué más, pues, con los buenos días?
4: Virgen Santa, un bombillo. Pero bueno, no importa. Buenos días para ti, para todos los oyentes de Tropicana 98.9. Sí, señor. 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
3: Listo, cariñito. Muchísimas gracias. Ya saben, el plan de hoy es ir a renovar cositas de la casa. Vaya, déle ese regalo a la mamá. Bien bacana. Y un saludito muy especial para una mamá bacana allá en San Pedro de los Milagros, para doña Marta, la mamá de Felipe. Ella está sintonizada con ese radio a todo taco, que la quiere mucho, que Dios la bendiga, y que ya mismo va a ir a darle un abrazo. Pues listo, ya mismo va, ya mismo va. 10:19 minutos, aquí están los inquietos del vallenato.
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0: claro que sí. Yo soy Jason Jiménez con el corazón. En este mes de las madres quiero dedicarte una de mis canciones por aquí en Tropicana, la más bacana. Que vienen a decirme a mí que quieren criticarme. Comprendan que yo no soy Dios y puedo equivocarme. Soy Jason Jiménez con el corazón.
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0: Jason Jiménez con el corazón a las 10 de la mañana, 28 minutos. Hoy hay que saludar a todas las madres, a las que están en la casa haciendo aseo, a las que están trabajando, a las que van en el bus, a las tropiamarillitas, a las que están en otro país escuchándonos. Dios las bendiga. ¿Qué se quiere escuchar? 301-7422-989.
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0: Eso, muévalo así como lo está moviendo. Muévalo así como lo está moviendo. No pare, no pare, no pare. Es el indio Pastor López en Tropicana 98.9.
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0: Eso se sabe, don Otto, eso se sabe, mijo, eso se sabe. Por acá tengo mamás hermosas como Martica Restrepo, que manda notica de voz. Martica, bienvenida.
2: ¿Qué le pasó? Buenos días, Tropicana, la más bacana. Hola, mi amor. Les habla Marta Restrepo, acá de San Javier. Yo soy una mamá bacana que quiero ganar con Tropicana. Y quiero, por favor, que me complazcan con la canción El Cristo de la Pared. ¿Listo? Muchas gracias a toda la mesa.
0: Perfecto. Eso, Martica Restrepo, bienvenida. Por acá también Sandra, Sandrita, Sandra. ¿Cómo estás, Sandra?
3: Soy Sandra Milena Muñoz. Yo soy una mamá bacana que quiere ganar con Tropicana. Y mañana soy de cumpleaños. Tropicana, lo más bacana y lo más popular. Muchas gracias.
0: Hay que inscrita, pues, mi amor. ¿A quién quita que se gane de tropisueldo? ¿Quién quita? Vuelvo a las calles de la ciudad de Medellín con Karina Uribe. 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Ah, sí, ¿cierto que sí, Karina?
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1: Vea, muchachos, si tiene la mamá bejuca como usted, hombre, breguémosla a contentar con una canción. O se cuadra o se emberraca más, pero lo más seguro es que cualquier cosa pasa.

Tropicana 98.9. A las 10 de la mañana, 42 minutos. Seguimos complaciendo a todas las madrecitas hermosas, a todas las madrecitas que están reportando sintonía a través del Tropi WhatsApp 301-7422-989. Que se están inscribiendo para ese tropisueldo de Tropicana, pues. Y que ahí están, y que ahí están.

0: ¡Qué belleza! Y seguimos complaciendo a todas las mamacitas, pues. Por acá tengo oyentes. Sonia Céspedes. Sonia, bienvenida a Tropicana.
1: Tropicana, muy buenos días.
0: ¿Qué más, pues?
1: Sonia Céspedes, Santo Domingo.
0: Hola, hola.
1: Quiero ganarme el tropisueldo. Y la frase es, soy una mamá bacana que quiere ganar con Tropicana. Yo lo quiero para comprar ropa. Y la idea más bacana escuchando Tropicana por una cancioncita.
0: ¿Cuál?
1: La de Rafael Orco, que es de madre.
0: Listo, voy a buscarla.
1: Que lo bendiga.
0: Un abrazo igualmente, Sonia, que Dios te bendiga a ti también. Por acá manda notica de voz Lisney Astrid Valencia desde Manrique Central.
2: Yo soy una mamá bacana y por eso quiero ganar con Tropicana.
0: Perfecto, ahí está. Yo soy una mamá bacana que quiere ganar con Tropicana.
3: Muy lejos de aquí.
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0: Es el buen vallenato de los diablitos. Solo pienso en tenerla a las 10 de la mañana, 50 minutos. 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
0: 11 de la mañana, un minuto.
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0: 11 de la mañana, 2 minutos. 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

0: en Tropicana. Son las
1: 10 de la mañana, 58 minutos.
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2: No importa cómo entitula, no importa qué ritmo es, pídala que a ella le gusta, que aquí se la ponemos, pues.

hombre, si la cantaleta de la mamá la cambiaran por plata, a ricos que fuéramos, y fue perra. Ay, amasita, la falta que me estás haciendo. Trump.

0: eso, muévalo así como lo está moviendo en estos momentos. ¡Zúmbalo! Es Liz y los Melódicos en Tropicana 98.9. 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

0: es Luis Ángel, el Flaco, con la canción El Rencoroso. A las 11 de la mañana, 22 minutos. Es el fin de semana para las mamis hermosas, Don Otto.
1: Sí, muchachos, este fin de semana por Tropicana 98.9, las canciones que más le gustan a las mamás.
0: Eso se sabe, eso se sabe. Por acá el viejo Lucho, mándanos y quedamos, Lucho.
2: ¿Qué se hizo Luchito, hombre? Luchito.
3: Familia Tropicana, muy buenos días. ¿Cómo vamos? Y saludos a todas las mamás en su día. Todos los días son los días de las madres, que Dios las bendiga a todas.
0: Es verdad.
3: Pero tienen su día especial. Felicitaciones y que Dios las bendiga a todas. Bombillo, ¿cómo vamos, Bombillito?
0: Excelente, mijo.
3: Saludos, Bombillito. Tropilucho por acá, reportando sintonía como siempre.
0: Eso se sabe.
3: Bombillo, quisiera escuchar una canción, pero mandarle un saludo a esa madrecita querida que yo tengo.
0: Listo.
3: Que la amo mucho. Esa canción de Omar Geles.
0: ¿Cuál?
3: Mi madre bella.
0: Listo, va a buscarla.
3: Madre bella, así se llama, ¿no? De Omar Geles. Muchísimas gracias, Bombillo. Saludos para toda la mesa de trabajo.
0: Listo, hombre.
3: Bendiciones. Chao,
0: bendiciones.
3: Chao. Más bacana escuchando Tropicana.
0: Un abrazo. Por acá me dice Luz desde Buenos Aires. Buenos días, Bombillo, papacito lindo. Ay, no, pues no me hagas sonrojar. No me hagas sonrojar, mi amor. No. Cielo lindo, ¿me puede colocar, por favor, una canción de Los Legendarios? Me contaron, ¿listo? Ahí se la voy a colocar, pues. Ahí se la voy a colocar.
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0: 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Aquí está el combo de las estrellas con los viejos pa' que la baile ahí, zongo sorongo.
1: Hoy vamos a ver.

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1: Este fin de semana va tomando fuerza, va tomando cañaña ahí. 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Por allá sigue Karina. Karina.
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Hoy vamos a brindar por las mamáeses. ¡Salud, mamacita! Las mamás que ya no están, también las podemos recordar. ¿Cuál era la canción que a ella más le gustaba? Cuente a ver.

0: Es el ruiseñor de América, Julio Jaramillo, madrecita ideal. A las 11 de la mañana, 41 minutos. 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
1: 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Hoy sábado, fin de semana de madres. Un abracito para todas las madres también desde Corona que están hoy escuchando Tropicana.
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0: 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Don Otto, ¿qué pasó, Don Otto?
1: Vea, muchachos, si tiene la mamá bejuca como usted, hombre, breguémosla a contentar con una canción. O se cuadra o se emberraca más. Pero lo más seguro es que cualquier cosa pasa.
0: Don Otto. 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
4: 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Son las
0: 11 de la mañana, 49 minutos.
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0: 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En Tropicana ya son las 11 de la mañana, 50 minutos.
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0: En Tropicana, 11 de la mañana, 52 minutos.
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0: Mitsubishi Motors. 11 de la mañana, 53 minutos. 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

0: Esa manito arriba, esa manito arriba. Es el cacique de la Junta, Diomedes Díaz, en Tropicana.
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0: 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Pero sentimiento del bacano, sentimiento del chévere. El que manejamos el día de hoy aquí en Tropicana 98.9 es el fin de semana para las mami.
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0: ¿O usted qué opina, don Otto? Cuéntame, ¿verdad?
3: Hoy vamos a brindar por las mamáeses. ¡Salud, mamacita!
0: ¡Salucita, salucita! Por acá tenemos oyente, bienvenido.
4: 22. Bombillo, mano, buenos días, ¿cómo vamos?
0: Excelente. Hey,
4: Bombi, mira, me tocó descansar hoy, estoy aquí en la casa de una cervecita, Bombi.
0: ¡Qué buen hombre!
4: Hey, ¿cómo le parece que yo estoy recordando que cuando yo era niño me decían que hoy es el día de las madres muertas? Si me entiendes, y yo no tengo mi santa madre conmigo.
0: Lo siento mucho. Casi
4: más se fue a regalar un tropidoble bien elegante, pues.
0: Claro, claro.
4: Vale, vea. Una flor para mi madre de Darío Gómez.
0: ¿Listo?
4: Y las madres nunca mueren del charrito negro.
0: Eso va.
4: Tire el detallido, hombre. Sí, de buena, Dios lo bendiga. Y si no me hace el favor, el lunes le pongo la queja y ahí, pues.
0: No, hombre, ¿cómo vas a decir eso? ¿Cómo vas a decir eso? Oye, recuerden a todas las mamacitas de Tropicana 98.9 que tenemos ese tropisueldo y ese santuiseña que es: yo soy una mamá bacana que quiere ganar con Tropicana. Por acá tenemos muchas madres que mandan esa notica de voz. Por acá está Adriana Marcela Herrera. Adrianita.
5: Tropicana, buenos días.
0: Buenos días.
5: Yo soy una mamá bacana que quiere ganar con Tropicana.
0: Eso.
5: Muchas gracias, Tropicana, la más bacana.
0: Con muchísimo gusto. Por acá tenemos más oyentes. Lady Parada, un abrazo, bienvenida.
6: Hola, soy una mamá bacana que quiere ganar con Tropicana desde la vereda La Miel Caldas.
0: ¡Eso! Un abrazo también por acá para Gloria Dávila, para Maribel Echeverría, el popular número uno, Gloria Rojas, para mí, también para Judy Viviana Cardona, Marcela Betancur Gil, para todas esas madres bonitas, hermosas, divinas. ¡Feliz día, feliz día! Aquí está Darío Gómez.

0: perrito negro.
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0: Yo creo que hoy muchas familias se van a reunir a celebrar el Día de las Mamás, o si no es hoy, es mañana, cualquiera de los dos días. Pero hoy se pueden tomar algo chévere, ¿no? Se pueden tomar algo chévere el día de hoy. Oiga, continuamos en las calles de la ciudad de Medellín. 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
0: Oiga, esta se la saben muchas mamás, esta se la saben muchas mamás. ¿Cómo dice? ¿Cómo dice? ¿Cómo dice?

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Oiga, ese acordeón empieza a sonar así suavecito, suavecito, suavecito. Y uno como que le empieza a dar como una sed de esa... No digamos que maluco, porque es hasta bueno, y más con este calorcito que está haciendo en la ciudad de Medellín. Aguanta tomarse unas frías. No. ¿O qué opinan las mamás a través del Tropi WhatsApp 301-7422-989? ¿Aguanta una fría en estos momentos o no aguanta una fría en estos momentos? Que cuente a ver, que cuente a ver. Ve, otra cosa, yo aquí pensando, el marido ya le llevó el almuerzo, ya le compró el almuercito. Ustedes hoy no tienen que hacer almuerzo. Hoy tienen que dejarse atender. O mañana quizás, quién sabe, quién sabe. 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

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Oye, escuché esta cancioncita. Baby Agropecuaria de John Alex Castaño. En Tropicana 98.9. Eso sí suena sabroso.

0: María. John Alex Castaño, 12 del mediodía, 36 minutos. Continuamos en las calles de la ciudad de Medellín. Por allá está Karinita preguntando esto, preguntando lo otro, porque yo y ella nos queremos ir para la Feria de las Dos Ruedas. ¿Qué tenemos que hacer, Karina? Cuente a ver.
1: 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Acá los vamos a estar esperando. O sea, ese es el primer paso. Segundo, venir en motocicleta. Y si no viene, pues compra los aceites indicados entonces directamente acá y así se lo puede llevar. ¿Cierto que sí, José? José Alejandro, es que todos acá le llaman José, pero bueno, no importa. A ver, deme usted detalladamente entonces la información de cómo pueden llevarse esas boletas.
2: Claro que sí, hola, buenas tardes, ¿cómo están? 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

Eso, muévalo, muévalo pues, muévalo pues, muévalo pues. Ay, como lo está bailando Zongo Zorongo, Zongo Zorongo. 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

Oiga, vea pues lo que me dice Nancy Mesa de Itagüí, vea. Haciendo el almuerzo y tomando refajito para este calor. Tropicana, la más bacana. Nancy, que me le quede ese almuerzo bien delicioso. Hasta que se vino ese olor. ¿Qué estará? Yo digo que está yendo como, ¿qué? ¿Un sudadito o son frijoles? No sé. A ver, yo. Ay, ¿qué será? ¿Qué? Eso se ve delicioso. A ver, por acá dice Tatiana, desde Caicedo, aguanta una fría, qué rico, eso sí es verdad, una fría para este calor tan bravo. Y escuchar esta canción, vea, Jason Jiménez con El Corazón, 12:47.

0: 12 del mediodía, 50 minutos. Volvemos a las calles de la ciudad de Medellín con Karina Uribe, que por allá está aguantando calorcito, pero en una actividad muy bacana. Lleve la moto, cámbiale el aceite y se va para la feria de las dos ruedas, Karina.
1: Ay, pues mi amor, le voy contando que hasta yo me antojé de cambiar aceite a mi moto acá en este lugar. 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
5: 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Son las
0: 12 del mediodía, 53 minutos.
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0: 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En Tropicana, 12 del mediodía, 54 minutos.
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0: En Tropicana ya son las 12 del mediodía, 56 minutos.
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1: Es el fin de semana en Tropicana 98.9. Oiga, a esta hora nos reportan un grave incendio por los lados del centro. Muchos dicen que por el Museo de la Memoria, que por la Iglesia de Buenos Aires. ¿Quién sabe por dónde será? A ver qué nos dice por aquí Alexander Zapata, viejo. Alexander, ¿cómo vamos?
2: Hey, Tropicana. Que te sepan ahí que les mando ese oídito de ese incendio. Se está armando ahí, no se sabe si en el centro o en Oriental, la verdad, no sé, para que les vaya mentira. Pero se ve muy cerquita de ahí del centro. Yo estoy mandando aquí por Colombia, por el estadio. Ahí se ve para que les informe a la gente que no se van a meter por esos lares, donde sea. Tropicana más vaca, lo más popular.
1: Listo, viejo Alex, muchísimas gracias. Oiga, ya llegó por acá el señor JJ con las buenas tardes, mi hijo.
3: ¿Qué más? ¿Bombi bien o qué? ¿Cómo va todo?
1: Muy bien.
3: Calorcito hace rico en Medellín, un fin de semana que se va a prestar para usted celebrarle, por supuesto, con Tropicana, el fin de semana a la mamá.
1: Sí.
3: Sube en el centro de Medellín, viendo muchos almacenes llenos, bien por los manes que están buscando el regalito para la mamá o también para la esposa, ¿no?
1: Sí, señor.
3: Sí, claro, la esposa hace parte también porque la esposa, usted es como un hijo para su esposa. ¿Usted no ha visto que hay manes que se comportan como si fuera el hijo de la esposa?
1: Sí.
3: Que deja los boxers en el baño, que no limpia la mesa, que pone
1: que no lava los platos.
3: No lava los platos, que pone el vaso sucio por debajo encima de la mesa, entonces deja el chorrero ahí, ¿cierto?
1: Sí.
3: Entonces, esos son como los niños para la esposa. Pues sí, Bombi, el fin de semana va a estar muy cargado con Tropicana 98.9. Hombre, un gran especial que tenemos, por supuesto, durante este fin de semana con las canciones que le gustan a la mamá.
1: Sí.
3: Y las protagonistas son ellas, ¿no?
1: Así es, señor J. Entonces, prepárese y pida la cancioncita que quiera. Recuerde inscribirse por ese tropisueldo 301-7422-989.
3: Sí, señor. Y hay una frase, la cual, pues, o el santo y seña para todas las mamás. Una notica vos ahí cortica que diga, yo soy una mamá bacana que quiere ganar con Tropicana, y que anexe los datos e inmediatamente, pues, la agregamos ahí al listado. Ojo, hay algo muy clave.
1: Sí, ¿cuál es? A ver.
3: Hombre, a la hora de usted inscribirse, tiene que estar atenta y atento de Tropicana, ¿no?
1: De lo que estamos informando, cómo sí, claro, va a ser, a qué horas, qué esto, qué lo otro. Entonces, pendientes, pues, a la 1:00 p.m, 13 minutos.
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0: Continuamos en las calles. En las calles de la ciudad de Medellín. Por allá se encuentra Karina Uribe con nuestros amigos de Terpel. En Itagüí, Karinita.
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0: Eso, de aquí vaya, de allá para acá, de aquí vaya. ¿Cómo es Lucho Bermúdez con Porro Bonito? En el fin de semana para las madres de Tropicana.
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0: ¡La mamá! Tenemos por acá informe del incendio, el viejo Luis Lewis. ¿Cómo vamos?
3: Tropicana, eso es de...
0: ¿Dónde?
3: Del Pablo Tobón Uribe, el teatro Pablo Tobón Uribe, hacia arriba. Eso, el incendio está ahí por esos lados.
0: De una.
3: Hay meros trancones.
0: Muchísimas gracias. Por acá tenemos oyentes. William Carballo, mijo, bienvenido, pues, ¿cómo vamos?
4: Bombillo, buenos días, hombre.
0: Buenos días, tarde
4: ya. Por favor,
0: ya,
4: me complace con el disco Camino al Cielo de Vicente Fernández.
0: ¿Cómo dice?
4: Ese disco dice así.
0: ¿Cómo?
4: A todos los que dicen que el dinero es toda la felicidad, a todos los que dicen que el dinero todo lo puede lograr, les juro que es mentira, les juro que es mentira. Hay cosas que en la vida que el dinero nunca las podrá comprar.
0: ¡Ave María! Viejo William, ahí está, pues, ahí está. Ya mismo lo voy a complacer, por acá tengo más oyentes, tengo a Shirley Osorio. Shirley, ¿cómo estás, pues, mi amor?
5: Yo soy una mamá bacana que quiere ganar con Tropicana. Feliz Día de las Madres.
0: Feliz
5: para
0: día.
5: Mí, Shirley Osorio, desde Mirador de Calasanz. Se les quiere. Un abracito, un saludo en este sábado caluroso.
0: Que Dios me la bendiga, pues, Shirley, que Dios me la bendiga. A ver, ¿qué más por acá? Luz Amparo Rendón.
6: Claro que sí, aquí pendiente.
0: A ver, ¿de qué
6: pendiente? Qué bueno ese tropisueldo.
0: Ah, claro, tiene que estar pendiente.
6: Estoy, pero bien ilusionada.
0: Ojo, pues.
6: Me soñé anoche con ustedes.
0: No jodas, ¿qué soñaste?
6: Pero estábamos en Navidad, no sé por qué es fiesta por allá. Tropicana la más bacana y ahora la más popular, los quiero mucho.
0: Por allá en diciembre le aterrizamos, mi amor, nos vamos pa' Bello, hacemos una fiestica allá, ¿no? ¿Quién quita? Aquí está Vicente Fernández, Camino al Cielo en Tropicana.

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2: ¡Ay, pero qué sentimiento! Una de la tarde, 35 minutos. 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
0: Es la 1:48 PM. Tengo oyentes por acá. Doris Barrera desde La Salle. Doris, bienvenida.
2: Soy una mamá bacana que quiere ganar con Tropicana.
0: Eso.
2: Doris Barrera, Manrique San Blas. Qué yo bonito. Escucho Tropicana, la más bacana, ¿sí? La más popular. Para que me coloquen, por favor, una de Diomedes.
0: ¿Cuál?
2: Doblaron campanas.
0: Perfecto.
2: Escucho Tropicana, la más bacana.
0: Un abrazo, Doris, que Dios te bendiga, Lady Morales, desde Belén Rincón.
3: Muy buenas tardes, Tropicana la más bacana.
0: Buenas tardes.
3: Lady Morales desde Belén Rincón.
0: ¿Qué más puedes?
3: Me gustaría participar.
0: Sí.
3: Por el Tropiciendo para mamá.
0: De una.
3: Estoy desde mi sitio de trabajo, escuchándolo por sintonía. Yo soy una mamá bacana que quiere ganar con Tropicana. Muchas gracias, muchas bendiciones. Yo escucho Tropicana la más bacana y ahora la más popular. Gracias.
0: Un abrazo, mi amor, que Dios te bendiga.
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0: Eso se sabe. A ver, y vuelvo al sur de la ciudad de Medellín. Con el bombón. Ella no es mamá, pero sí es una mamacita, Karina Uribe. Karina, ¿qué más tenés, pues? Contanos, a ver.
5: Ay, bombillo. Ay. No me asuste. Pero bueno, también me pueden celebrar a mí, obvio. Bueno, estamos todavía por acá desde el sur, Valle de Aburrá. Estamos por la estación de servicio Terpel, ahí cerquita del Parque de Itagüí, al lado de la Clínica Antioquia. Mejor dicho, va a hablar con José por acá, que nos va a hacer como un breve resumen de todo lo que se puede obtener entonces el día de hoy en este lugar tan bacano.
6: 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Así que un abrazo para todos. Muchas gracias por acompañarnos, Karina.
5: Listo, gracias, José. Ya lo escucharon. Entonces, no hay más resumen porque eso está de locura. Aparte de eso, el clima nos está ayudando demasiado. O sea que acá los espero. Tienen todavía tiempo. Una estación que funciona 24 horas y con la compañía de Tropicana 98 puntos.

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2: 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Son las
3: 1:57 PM.
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3: 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En Tropicana, 1:58 PM. Minutos.
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3: En Tropicana, 1:59 PM.
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0: 2:01 en Tropicana. 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

0: las baby agropecuarias. Jonales Castaño, son las 2 de la tarde, ya 18 minutos. Aquí los estamos acompañando en este fin de semana.
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0: Bienvenidos. Bienvenidos y bienvenidas a todas las madres, por supuesto, que escuchan la emisora Tropicana 98.9. Quien dirige es Jair de las Casas. Soy su DJ J, quien les habla durante parte de la tarde, hombre, acompañándolos a todos ustedes también. Acompañándolos con buena música y disfrutando también de este fin de semana dedicado a las madres de Tropicana. Cosas muy, pero muy bacanas y muchas más sorpresas que tenemos durante parte del fin de semana, ¿cierto, Noto?
2: Hombre, si la cantaleta de la mamá la cambiaran por plata, a ricos que fuéramos, hijo de perra.
0: ¿Sabe cuál es la vaina, Donoto? Que a mí todavía me echan cantaleta, la verdad, señor. Eso sí no se lo voy a negar, Donoto. A mí todavía me echan cantaleta, pero bueno, ¿qué más vamos a hacer? Bueno, durante toda la tarde, desde ya, a través del Tropi WhatsApp 301-742-2899, estamos y estaremos en búsqueda de una posible mamá ganadora del Tropisueldo de Madres con Tropicana 98.9. ¿Qué es lo que tienen que hacer? Muy fácil, me envían una notica de voz, facilísimo. Ahí me dicen el santo y seña, la verdad, el santo y seña. Y usted puede ser una de las Tropi Madres ganadoras con Tropicana 98.9 durante todo el fin de semana. 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
3: Tropicana, muy buenas tardes. Habla Luis en Buenos Aires. Por favor, en estas complacencias de las madres, me complace con el tema de los relicarios. Madre, son 5 letras. Muchas gracias, Tropicana, la más bacana y ahora la más popular. Hasta luego.
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muchachos, si tiene la mamá bejuca como usted, hombre, breguémosla a contentar con una canción. O se cuadra o se emberraca más, pero lo más seguro es que cualquier cosa pasa.

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0: Dodoto.
1: Ah, ¿qué tal las canciones, Dodoto? ¿Qué tal las canciones?
2: Hoy vamos a brindar por las mamaeses. ¡Saluda, masita!
1: Sí, señor. 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A ver, desde hace rato están informando los tropioyentes de un incendio, pero hay algunos que dicen que es en pleno centro de Medellín. Pleno centro de Medellín, ¿dónde está el incendio? A ver, ¿quién me informa por ahí en el 301-74-22-98-9? Ya mismo voy a poner algunos videitos ahí en el Tropi WhatsApp, pero necesito el punto exacto donde está sucediendo a esta hora el incendio. Dice que es en pleno centro de Medellín, pero está creciendo la vaina. A ver cómo está la tropimovilidad también, los tropiamarillitos que están por ahí en el centro. Cuenten a ver, cuenten a ver. ¿Cómo están viendo la vaina ahí en ese incendio? Que bueno, dicen que es en el centro de Medellín. Dicen que es en el centro de Medellín.

0: las 2 de la tarde, 44 minutos. 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A ver, hombre, los tropioyentes, hombre, que me están informando ahí dónde es el incendio. A ver qué tal. ¡Ey, Alex! El tropio amarillito.
1: Hey, JJ, eso es aquí por Caicedo. Por Caicedo, se vendo ahí de la toma.
0: Ok.
1: Hay por ahí un D1. Por ahí mismo se puede armar arribita de la...
0: Venga, pero está
1: como
0: fuerte.
1: Le dijeran, peta de flores, ahí subiendo por la toma.
0: Pero está fuerte.
1: Pues por ahí, yo voy aquí por... Yo iba para Caicedo y nos tocó que nos por inciso mío, pero eso por acá está jodido, no hay forma.
0: No hay por dónde, me imagino, sí o no. A ver qué más dice.
1: Sí, papi, no, yo soy abuelito, porque ahí me tocó tirarme por inciso.
0: Ok.
1: Estamos aquí en inciso, papi, no, socio, por aquí está complicado.
0: Está jodida la vaina.
1: Por estos lados, para llegar a Caicedo.
0: Vea, por ahí me dice... Ender, que dice, el incendio es en el puente Nuevo Bicentenario que conecta Caicedo con Boston, reportando 24 horas. Ender también dice, hey, es una chatarrería que está al lado del puente Bicentenario por toda la 51, como si fuera a salir al Hospital Sagrado Corazón de Buenos Aires. Ok. Ajo de madre, o sea que la vaina está jodida. Alex, otro Alex dice, hey, Jota, buenas tardes. El incendio es por el puente del Bicentenario. Es como la calle 51 con la 35. Ok. Me gusta que estén ahí atentos. Me gusta. ¿Qué dice Fran? ¿Bien o no?
2: Tropicana, la más bacana y ahora la más popular.
0: ¿Qué más, Fran?
2: El incendio es exactamente en la esquina de la carrera 36 con la calle 53.
0: Calle 50 y algo.
2: Cuando va a comenzar el inciso.
0: Ok. A ver qué más dice por acá.
3: Jota, mano, buenas tardes, manito. ¿Cómo vas?
0: Bien, ¿no?
3: Jota, mira, ya esta mañana, bombillo, me hice el favor. Ahora repítame, Luce. Buenas, que si no me digas que no, un tropio, habla bien chimbita. Ya que es día de las madres.
0: ¿Qué necesita? ¿Qué necesita?
3: Mírenme, una flor para mi madre. Y las madres nunca mueren. Tres estas ya son Jota, que todos los días lo llevaré en el corazón. Ey, Jota, a propósito, quería saludarte. No te escuchaba de energía, ¿cierto?
0: ¿En serio? Ah, pero años.
3: Desde que saliste de energía nunca hemos oído escuchar. ¿Sabes qué chingo escuchaste? La más bacana. Ey, Jota, y para usted y para todos, que no se le olvide. Tropicana, la más bacana, era la más popular.
0: Eso, señor. Ya le pongo las calles.

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0: 56 minutos. 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
2: Oigan pues muchachos, este fin de semana, Tropicana 98.9 se va a dedicar a complacer la oreja de las mamáeses. Sí señor, les vamos a presentar música que les guste a las mamáeses.
3: Madre, son cinco letras nada más.
2: No importa cómo entitula, no importa qué ritmo es, el caso es complacerlas pues. Programe la canción que más le gusta a su mamá y puerca este fin de semana a través de Tropicana 98.9. ¿Cuál es la que más le gusta?
3: Todos tienen una madre, ninguna como la mía.
2: Música que le guste a las mamás. 301-7422-989. Y le ponemos la música que más le gusta a las mamás.
4: 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Son las
0: 2:57 minutos.
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0: 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En Tropicana son las 2 de la tarde, 58 minutos.
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0: Con gusto, son las 2:59 minutos en Tropicana.
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0: 12 minutos. Las protagonistas este fin de semana son las mamás que escuchan Tropicana 98.9, claro. Es tarde de sábado, fin de semana. ¡Tropicana! Esto suena muy bueno. ¿Qué dice Donoto?
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0: Ahí tengo a Antonella Donoto, que ella habla desde... Amagado, Donoto, venga, escuchémosla, Donoto.
2: Tarde Tropicana para pedir la canción que le gusta a mi mamá, El Beneficio de la Duda.
0: Listo, eso va. La vida es más bacana escuchando Tropicana. Estoy inscribiendo durante parte de la tarde a todas las mamás Tropicana. Notica de voz. Yo soy una mamá bacana que quiere ganar con Tropicana. Me envían los datos y listo. Es que la vida

0: felicidad.
1: Vamos a escuchar el WhatsApp a ver qué están pidiendo las mamás.
2: Tropicana, soy una mamá bacana y quiero ganarme ese tropisueldo de Tropicana. Feliz tarde, Dios bendiga.

0: Es una de las canciones que usted también le puede dedicar a la mamá, claro, por ella. Son las 3 de la tarde, ya 26 minutos. 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
0: Tropicana. Está haciendo como algo de solecito en Medellín, ¿no? Sí, está haciendo un día muy, pero muy bonito, la verdad. Está haciendo una tarde muy bonita. Vea, Tropi, saludo para Manuelito y también para la mamá. Ahí están en Ferroeléctricos San José, en el 20 de julio, que están escuchando Tropicana, muchachos. ¡Tropicana! Eso, póngale a escuchar a todo el barrio Tropicana. A todo el barrio, o sea, que todo el mundo entere que está escuchando Tropicana, pues. Y más que todo este fin de semana que tenemos un especial de madres. La vamos a pasar muy, pero muy bien, la verdad. Hoy, a las 5 de la tarde, estaremos en la fiesta de garaje de Tropicana. Es algo que ustedes no se pueden perder, pues. Después de las 5 de la tarde vamos a subir un poquito mucho más el voltaje para antojarlos a ustedes de salir esta noche en Medellín, de ponerse a bailar, de tomarse alguito así bien fuerte, también con nosotros en Tropicana. 3 de la tarde, 27 minutos. 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Para la gente que sepa, para la gente que me está preguntando ahí sobre el incendio, hay algunos videitos que montamos al estado de WhatsApp, por si usted es uno de los que lo quiere ver. Y también en nuestra cuenta de Instagram, también montamos algunos videos ahí de lo que está sucediendo a esta hora en Medellín, en uno de los fuertes incendios que hoy está viviendo Medellín. El fin de semana.

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0: Muchachos, nota de voz a través de Tropi WhatsApp 301-7422-989 con las canciones que le gustan a las mamás.
1: La vida es más bacana escuchando Tropicana. Soy Matilde Montoya Restrepo de Andes, Antioquia. Y me quiero ganar el tropisueldo de Tropicana. Buenas tardes. Por favor, me puede colocar la canción Dos Pasajes de Lupe y Polo. Muy amable, feliz tarde.
0: Ya, muchachos, si tiene la mamá bejuca con usted, hombre, breguémosla a contentar con una canción. O se cuadra o se emberraca más, pero lo más seguro es que cualquier cosa pasa.

0: Las mamás son las que piden las canciones, muchachos.
1: Hoy vamos a brindar por las mamáeses. ¡Salud, mamacita!
0: ¿Cierto que sí, Donoto? 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
2: 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Son las
3: 3:54 minutos.
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3: 3:55 minutos.
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1: Escuchas Tropicana, son las 3 de la tarde, ya 56 minutos. 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

0: Después del adiós, ahí no queda nada. Los Gigantes del Vallenato son las 4 de la tarde, ya 13 minutos. ¿Sabe qué bombillo?
1: ¿Qué pasó?
0: Tropismamás que a esta hora sí se están inscribiendo también para el tropisueldo con Tropicana, señor.
2: ¡Qué belleza! Oiga, que tengan ese santuiseña muy claro.
0: Sí, claro.
2: Soy una mamá bacana que quiere ganar con Tropicana.
0: Fácil, fácil, fácil. A ver quién hay por aquí, hombre. Hola, Tropicana, buenas tardes.
3: Hola, muy buenas tardes, Tropicana.
0: Oílo, oílo, oílo.
3: Era para ver si me pueden saludar a Kate.
0: ¿A Kate?
3: Del barrio Moravia.
0: Sí, ok.
3: Y a Sandra Cardona. Sandra Cardona. De Bello, de Playa Rica.
0: ¡Listo!
3: Muchas gracias.
0: Ahí se le fue el saludo completico, ¿no, señor?
2: Ahí está, pues, oiga, también saludito muy especial para toda la gente del municipio de Bello, en especial para el viejo Jorvis y para Natalie, que están allá sintonizados en la buena programación de Tropica.
0: Oye, ¿están allá con eso a todo taco, qué?
2: A todo taco.
0: Ah, no jodas.
2: Esperando, dice, que la fiesta de garaje.
0: La fiesta de garaje. Ah, bueno, sí, 5 de la tarde arrancamos de una. Entonces, ¿qué? ¿Le va a tirar trovazo a eso,
2: qué? Vamos a echarle trova.
0: Eso, hágale, pues.

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te queda muy buenas tardes. Soy una mamá bacana y me quiero ganar ese tropisueldo. Por favor, me pueden colocar un tema de Mar Anthony, Flor Pálida. La vida más bacana, escuchando Tropicana. Hermosa y feliz tarde para todos.

El cuarto de hotel a las 4 de la tarde, 38 minutos. A las 5 tenemos la cita, por supuesto, con la fiesta de garaje de Tropicana. Desde las 5 de la tarde comenzamos con la fiesta total del fin de semana con la emisora más bacana de Medallo. 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Aplican términos y condiciones. ¿Sabe a quién estoy inscribiendo? A las tropimamás. Melisa Otálvar, un abrazo bien especial para ella que ahí está en San Pedro de los Milagros. Ahí se acaba de inscribir Meli. Ya te tomamos los daticos. Notica de voz. Yo soy una mamá bacana que quiere ganar con Tropicana. Las estoy inscribiendo. María Regina también. Un abrazo bien grande para María Regina que la inscribimos ahí también. ¿Quién más? Ah, bueno, Matilde también, la estamos inscribiendo. Matilde, ya te inscribimos también. ¿Quién más? A ver, ¿quién más? En el 301-74-22-989. Estamos inscribiendo a las tropimamás de Tropicana. Oiga, mejor dicho, en cualquier momento vamos a tener tropisuelto. Eso es, si es más que fijo, pues. Un abrazo para Ronald, que ya está conectado también con Tropicana. ¡Tropicana! Facilísimo, facilísimo, facilísimo, muchachos. Es que la vida es más bacana escuchando Tropicana.

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0: 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Son las 4 de la tarde, ya 55 minutos. 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
3: 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Son las
0: 4:56.
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10: 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En Tropicana son las 5 de la tarde, 3 minutos.
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10: Aquí estamos en esta otra edición más de la fiesta de garaje de Tropicana. Bienvenidos a todos ustedes. En este sábado, fin de semana.
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10: ¡Tropicana! Estamos más que listos para todos ustedes, para llevarles, más de 4 horas, puede ser 3 horitas y media. Hoy, mejor dicho, tenemos una música brutalísima para calentar el fin de semana con Tropicana.
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10: Esa es la emisora más bacana de Medellín. Soy su DJ Jota, quien les habla. Hombre, un abrazo bien, pero bien especial para todas las mamás. Durante este fin de semana nosotros celebrando con ellas. Ya se lo merecen todo. Celebrando, por supuesto. Y el fin de semana con Tropicana va a ser muy especial porque será dedicado a todas las mamás. Mañana domingo ustedes no se pueden perder la programación que tenemos también. Desde muy temprano estaremos mañana calentando lo que es el Día de la Madre con Tropicana.
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10: Bueno, pero empiecen a reportarse pues en el 301-7422-989. Es que la vida es más bacana escuchando Tropicana, muchachos.
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10: Esta vida es más bacana escuchando Tropicana. Empiecen a reportarse ahora mismo. 301-7422-989. Me dicen ahí dónde están, dónde andan, qué andan haciendo a esta hora. Si todavía están trabajando, si están en la casita. Si a esta hora usted está en el Tropi Amarillito, se está preparando a ver qué hay para hacer en Medellín esta noche. Así que bienvenidos pues, muchachos. Esta es la fiesta de garaje con Tropicana. Empezamos durísimo. Va a tocar algo de merenguito pues, así que súbale el volumen a esto.

0: ¿Qué tal nos fue? ¿Qué tal nos fue en esta primera sesioncita?
1: Uy, qué pena, estaba aquí todo subiéndole como un poquito más la adrenalina al fin de semana con Tropicana, la verdad.
2: No, ese no es. Fin de semana, Tropicana.
1: Muy concentrado, muy concentrado, muy concentrado, muy concentrado. A ver quién hay por aquí. Andrea, ¿qué hubo?
3: Hola, Tropicana. Saludos.
1: ¿Qué más?
3: Andrea, desde Toronto, Canadá.
1: Toronto, Canadá.
3: En estos momentos estoy descansando.
1: ¿Ah, sí?
3: Viendo televisión.
1: Ah, bueno.
3: ¿Me podrías colocar limoncito con ron?
1: ¡Listo!
3: Dios los bendiga.
1: ¿Cayó o qué?
3: Se le extraña la tierrita. Tropicana, la más bacana y ahora la más popular.
1: Chao, mi amor. Mucho frío allá en Canadá, me imagino, ¿sí o no? Hay demasiado frío allá en Canadá. Ah, bueno, ahí quería limoncito con ron. ¿Vamos a tocar algo de qué? A ver, yo veo el clima, cómo está la tarde. 5:16 minutos. Bueno, sí, vamos a tocar algo de tropical bien bacano, pues. A ver qué dice Luis, ¿qué hubo?
4: Tropicana, buenas tardes.
1: ¿Qué más, Lucho?
4: Aquí reportando desde la ciudad de Sabaneta.
1: Ah, está allí
4: sintonizados
1: cerquita.
4: Con la fiesta de garaje.
1: Está allí cerquita.
4: Por favor, Blanca de Josie Esteban y la Patrulla 15. Ese disquito se bailaba muy bueno en esa época en las fiestas de garaje.
1: Blanca de Josie.
4: Pichando Tropicana, la vida es más rebacana.
1: ¡Eso! Chao, papá, se cuidó bastante, gracias. Le damos play a eso, que vamos a ver, vamos a ver.
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1: Esta es en la fiesta de garaje, Tropicana 98.9. Ah, ¿qué tal? ¡Tropicana! ¿Qué tal, qué tal, qué tal? Oiga cómo suena eso de bueno. Oiga pues, oiga pues, oiga pues. Oiga esto. Oiga esto. ¡Ah! ¡Tropicana! ¿Qué tal, no? Ey, ¿qué dice por aquí? Jorge, ¿bien o no? ¿Cómo vamos? ¿Qué dice Jorge?
2: Jota, Jota, muy buenas tardes. ¿Qué
1: hubo, Jorge?
2: Con Jorge de Doya acá de Bello.
1: ¿Qué hubo, Jorge?
2: ¿Me podrías poner la canción Nunca es Suficiente de Los Ángeles Azules? Muchas gracias, Jota.
1: La misma papá. Papá,
2: escuchando Tropicana.
1: Se cuida bastante, Jorge. Gracias por estar ahí conectado con Tropicana.
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1: Aquí se vale de todo, de todo, de todo. Se vale de todo para que usted suba el fin de semana con Tropicana y la fiesta de garaje.

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1: Ah, ¿qué tal suena eso, Tropicana? ¿Qué tal en esta fiesta de garaje, muchachos? ¡Tropicana! ¿Otra más de esas o qué? Claro. Un abrazo para Andrea. Ahí está en popular número uno. Está con toda la familia reunidos en casa, escuchando la fiesta de garaje de Tropicana. Ellos dicen que tienen eso a todo taco ahí en toda la cuadra. Esta es la fiesta de garaje, ¡vamos!

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1: Es pura fiesta de garaje de Tropicana 98.9. Son las 5 de la tarde, ya 31 minutos. Oiga, comenzamos con pie derecho, ¿no? Comenzamos con pie derecho. Oiga esto. Con pie derecho, muchachos. Sí, sí, sí.
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1: Un abrazo bien especial para María Vélez, que dice: Jota, no puedo enviar notica de voz, pero le voy a enviar un video escuchando la fiesta de garaje. Uy, a ver cómo suena eso, a ver.
2: Ah, pero la tiene durísimo.
1: Tiene esa vaina, mejor dicho, a explotar. Muy bien. Miren, me han estado pidiendo ahí que si ponemos unos temitas de salsa así muy romanticona. Voy a tirarle salsa romántica. Un abrazo también para Inesita, que dice: Jota, me va a tirar algo de Natusha. ¿Sabe qué le voy a tirar de Natusha? Ah, bueno, le voy a tirar la canción. Esta canción. Canción perfecta para esta fiesta de garaje.

Ah, ¿qué tal no fue con esa? Mire pues, algo de salsita que nos estaban pidiendo. Algo de salsita que nos estaban pidiendo, pues. Súbale el volumen, esta es la fiesta de garaje, el fin de semana.

0: óigalo, óigalo, óigalo. ¿Qué tal?
1: A ver qué dice por aquí, Francho, ¿qué hubo?
2: Buenas tardes, Tropicana, la más bacana, fue, por favor, la fiesta de garaje.
1: A ver, señor, un abrazo bien, pero bien especial para usted, hermano, ¿cómo va todo?
2: Una salsita.
1: A ver, enseguida la pongo entonces.
2: Una de...
1: ¿De qué quiere escuchar?
2: Adolescentes.
1: A una de adolescentes, okay.
2: Cualquiera de adolescentes.
1: Listo.
2: Escuchando Tropicana en la fiesta de garaje es más bacana.
1: Chao, papá, se cuidó bastante, gracias.
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1: Mire, este fin de semana nosotros tenemos especial también de madres, porque todo este fin de semana es especial para las madres, la verdad. ¿Sabes qué? Tiramos un par de cancioncitas o tres cancioncitas para las madres. ¿Qué dicen ustedes? Para hacerle como un pequeño homenaje a las mamás en esta primera hora, ¿ok? Sí, le damos, ¿ok? Vamos allá entonces.
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1: ¡Sí, señor! ¡Sí, señor! ¡Es la emisora más bacana de año! Hombre, puro homenaje a la mamá. Puro homenaje a la mamá.
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1: En la fiesta de garaje, en la fiesta de garaje, se vale, se vale.

0: suena esto, ¿no? Ah, don Otto, ¿qué dice usted?
1: Hoy vamos a brindar por las mamáeses. ¡Saluda, masita!
0: Dale pues, don Otto, venga, brindemos usted y yo, don Otto, mientras ponemos otro temazo más. Esto es válido y esto se vale en la fiesta de garaje.
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0: Homenaje a las mamás, homenaje a las mamás. Finalizando esta primera hora de la fiesta de garaje, la emisora más bacana de Medallo. Tropicana.

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0: 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Son las
1: 5:56.
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7: Estamos en otra hora más. Bienvenidos a todos ustedes a otra hora de esta fiesta de garaje de Tropicana.
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7: La fiesta de garaje de Tropicana 98.9, que no para, por supuesto. Un abrazo bien, pero bien grande a los que me han estado ahí saludando en el Tropi WhatsApp. Los queremos mucho. Los queremos mucho, hombre. La gente que se reporta allí. 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
7: Me han estado saludando mucha gente, y sobre todo gente que va en las calles. ¿Cómo está la movilidad en este sábado, fin de semana? Cuéntenme a ver, pues, muchachos. ¿Cómo está la movilidad en este sábado, fin de semana? ¿Está complicada o no? ¿Está complicada o no? ¿Complicadita la vaina o no?
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7: ¿Saben qué es lo que me estaban pidiendo desde hace rato? Que les toque vallenaticos. ¿Vamos a mezclar vallenatos o qué? ¿Qué dicen ustedes, los tropioyentes? Vamos allá entonces. Esta es la fiesta de garaje de Tropicana. Arrancamos así, pues. Arrancamos muy bien. Bienvenidos a otra hora más en esta fiesta de garaje.

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1: Oiga, esto apenas es para cantar y bailar.
2: Claro.
1: Es otra hora más que iniciamos en esta fiesta de garaje. Vamos a ver, vamos, vamos, vamos. Yo los quiero escuchar. Un abrazo para Estefa, que ahí está. Bueno, ahí está en Laureles escuchando Tropicana, muy bien. Juan Pablo, que va en el transporte público.

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1: Otra más. Esta es la fiesta de garaje de Tropicana. Un abrazo para John, el tropi amarillito, que ahí está, mejor dicho, durísimo con la fiesta de garaje. Es que la vida es más bacana, escucha.

0: ¿Qué tal? ¿Qué tal la pasamos, muchachos?
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2: Uy, estuvo muy buena. Estuvo muy buena, muy buena. Esos temitas ahí, vallenatono, ¿no? Estuvo bueno, ¿sí o no? 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Esta es Tropicana 98.9. Por un saludo bien especial para Carlos. Carlos, que a esta hora está ahí en... está en Buenos Aires. Buenos Aires, sí. Un abrazo bien especial, Carlos, para usted y su esposa, porque el mamá dice que está con la esposa y que están de meses, sí. O de años. Ah, están de años. 27 años de casado. Muy bien, muy bien, muy bien, muy bien, muy bien. Esta canción que usted pide también entra en la fiesta de garaje. Hágale pues, dele un abrazo a su esposita pues, hermano. ¡Vamos!
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0: esposa mía en esta tarde con Tropicana 98.9.
1: Quiero saludar a Carolina. Carolina Acevedo dice desde Santa Bárbara, Antioquia. Un saludo muy especial para mi novio Cristian Camilo Osorio en nuestro primer aniversario. ¡Ah, qué bueno! Muchos años más juntos celebrando con vinito y bailando con Tropicana. ¡Muy bien, muy bien!
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1: ¡Muy bien! ¡Ah, vea! Están ahí celebrando y todo ese cuento. ¿Ah? Saludo para Carolina Acevedo. Hey, ¿y cuánto tiempo? Ah, bueno, dicen que es el primer aniversario, ¿cierto? Un añito nomás. ¿Cierto de sí? Es el añito nomás, muy bien, muy bien. Muy
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1: Ah, sí, sí, sí es así, ¿cierto, Carolina? Sí, es el primer añito, es el primer añito. Son las 6 de la tarde, ya 31 minutos. Ustedes escuchan Tropicana 98.9. Hey, gracias por escuchar la fiesta de garaje. A toda la gente que está ahí en las calles, un abrazo bien, pero bien grande, que han estado reportándose ahí. Un abrazo bien grande. Entonces, ¿vamos a cantar o qué? ¿Qué dicen ustedes? ¿Vamos a pegar una cantadita, pues, muchachos? ¡Vamos! Venga, pegámonos una cantadita. Seguida te tiro la canción, Carolina. ¿Listo? No, esta es la fiesta de garaje. ¡Súbale a esta!

0: que esto suena muy bueno, sí, claro. Ah, ¿qué tal? Muy bien. Esta es la fiesta de garaje de Tropicana. Aplauso, hombre, para ustedes, muchachos, un aplauso. Un abrazo para Elenita, que... Ahí me está diciendo Elena que hacía rato no escuchaba esa última canción, Los Fabulosos Cadillacs. 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
1: ¿Listo? El amor es un don que Dios nos dio.
0: Ya. Estamos en la fiesta de garaje.
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0: Esto es pura fiesta de garaje de Tropicana 98.9. ¿Quieren coger parejita entonces? Vamos a coger parejita. Venga pues. Vamos a bailar algo de merenguito pues. Para seguirle poniendo como esa adrenalina en esta noche de fin de semana con Tropicana.
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0: Oiga,
2: esta. Fin de semana, Tropicana.
0: Bailando. Súbale a esto pues. Es pura fiesta de garaje.
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